0: Me gusta, lo voy a cambiar. Voy a cambiar a Valencia.
1: Que digo que te has lanzado a la comedia.
0: Sí.
1: Te has lanzado, no querías. O sea, ha sido
0: necesitaba
1: un acto de, consciente, sí, de un registro nuevo. Allá voy.
0: Sí, porque yo, después de la infiltrada, que lo pasé así malamente, porque claro, que era un viaje emocional muy duro.
1: El tema era
0: a casa, lo pasamos mal la Carolina y yo. La Carolina, ya hablo como si fuera mi prima. Carolina Juste y yo lo pasamos mal porque había que recordar, estuvimos con víctimas y tal. Y entonces era como, dadme algo fresco, necesito reírme. Y esta comedia, que es una comedia canalla, gamberra y muy negra, donde habéis visto ya que tonto el último, o espabilate el último. Pues era algo que me apetecía mucho hacer y que además que tiene tintes negros y realizaciones muy diferentes, no tiene nada que ver con una comedia. Es un poco raruna en ese sentido, que creo que es lo que mola de la peli, que es especialilla.
2: El nombre del protagonista no nos puede gustar más. O sea, Tony Lomas. O sea, el
0: Tony
2: tío,
0: Lomas.
2: El espabilado se llama Tony Lomas, tío. No me puede molar más. Bueno, Susi, además nos lo habéis contado un poco antes de que empezáramos la charla, que ya quisisteis trabajar juntas, no sé si en Chinas.
3: En Chinas.
2: En aquel momento no pudo ser. Y ahora, por fin, además te ha hecho un traje a medida, Susi. ¡Qué movida!
1: Pero
2: en
1: un poco
2: comedia, ¿no?
1: Un traje a medida y locander de la vida.
3: Ya lo siento. Queda, no lo siento para nada, porque ha sido un regalo. Cuando me dijo ella que había escrito el personaje pensando en mí, me quedé a cuadros, la verdad, porque como nadie había pensado hasta ese momento en mí para hacer un personaje de ese tipo, de esas características, yo decía, ¿qué habrá visto en mí Arancha para escribir un personaje así?
0: O sea, te lo mira.
3: Y por otra parte pensé, me ha calado más de lo que me ha calado el resto. Y la verdad que he disfrutado muchísimo haciendo la película con ella y con todos los compañeros, la verdad, ha sido un regalo, porque además ella nos dejaba jugar, improvisar. Entonces parecía que todo estaba fresco, todo estaba por hacer y todo cabía en un momento dado, que luego no, por supuesto, pero de entrada la libertad que se sentía a la hora de trabajar era así.
1: Explícame una miqueta l'argumentari. Cuéntanos, sí, un poquito de quién.
2: Claro, pues, Tony Lomas, ¿qué le pasa?
0: Es un desgraciado. Es un desgraciado.
2: Pero qué bien hace de desgraciado, joder.
0: Pero ¿sabes lo bueno? Que es un desgraciado que no tiene donde caerse muerto, que fue cuarto en un talent show. Y que ves la película y no hace más que cosas de cabronazo enorme y te cae bien. Y tienes cierto, ¿verdad? Que le coges cariño. Algo que me parece que Hugo borda, que es muy difícil que conseguir que un personaje que es un desgraciado, o sea, acabes diciendo, ay, pobrecito mío, que le vaya todo bien. Y este desgraciado, de pronto, unos ricachones de Donosti, muy pijos, ellos muy poderosos, le piden que robe un cuadro, un Caravaggio, y le ofrecen 50.000 euros. Y él es un inútil y entonces tiene que llamar a la Mari, que es Susi, que dice, vamos a pedir más. Y esto empieza a ser como una especie de locura para robar el cuadro y de cómo vemos cómo se va encareciendo la obra de arte hasta llegar a 2 millones y llegar hasta 4.
2: Hasta 4 millones.
0: Y es el robo de un cuadro muy, muy loco dentro de un mundo de gamberros y es un reflejo de la sociedad en la que vivimos, yo creo, un poco.
1: ¿Y la Mari cómo es?
0: La Mari la de leche.
3: A ver, la Mari es una mujer también, es una buscavidas, de alguna manera. Es una superviviente que saca provecho de todo lo que puede. Es decir, tiene 2 nietas que viven con ella, porque el padre de las hijas, de las nietas, está en la cárcel, entonces está haciéndose cargo de ellas provisionalmente, pero da un poco la impresión de que es toda la vida
1: se
3: la
1: va
3: que pasa con ellas, ¿no?
0: Esto va a ser largo.
3: Y comparte la casa con ellas y con un avestruz que vive,
1: bueno,
3: provisionalmente.
1: No, y con un avestruz como si fuera normal.
0: Sí, la Lola.
3: Sí, otra gente tiene gallinas y cosas, pero en este caso el avestruz. Y es una mujer que ve la ocasión de conseguir dinero fácil. Luego no sale tan bien como quisiera, pero de entrada le llama mucho esto y va a tope.
0: Es la que más redaños tiene de todos. O sea, es la que manda en los hombres. Se busca aliados como el gallego, pero que es ella la jefa. O sea, es la que
1: te pisas penta, diríamos.
0: Es la cosa que a mí me encanta, que lo vimos en una noticia y lo metimos en el guión, que había una mafia rusa que cogía atunes de Senegal, le echaba remolacha y lo vendía como atún rojo de Barbate. Y esto es lo que hace la Mari ahí en la cocina de su casa.
1: Ese es el perfil de listilla.
0: Sí, listilla rápida.
2: Qué maravillosa es la realidad para hacer ficción.
0: Es que no supera.
2: O sea, que es la como la Tony Soprano, digamos, de la banda. Es la
0: Mira,
2: que,
0: me ha gustado eso.
2: Es la que organiza.
3: Es la Soprano, qué maravilla.
2: Y qué bueno que haga stand-in con Diego Anido y con el avestruz. Pues, qué maravilla.
3: ella se lleva bien con todos, sí, con todo lo que está
2: pero
3: cercano.
2: ¿Cómo es rodar con un bicho? Claro, porque es una
3: bestia. Pues era bastante bueno, era bastante...
2: No está disecado.
0: No,
2: ni
0: no, no, no, era una chica ya. Y no hacía, es
2: una
0: de verdad.
2: Una avestruza.
0: Ha sido más fácil que trabajar que con Diego Garrigo. No, porque la avestruza decía, es que

0: ahí se quedaba. Digo, le decía, quédate ahí, se me iba. Pero por culpa de Susi.
1: Ay, o sea, señor.
0: Diego y Susi empezaron a crearse una película que no tiene nada que ver con lo que rodábamos. Os lo juro por Dios, ¿eh? O sea, se iban al bocadillo y venían diciendo, se nos ha ocurrido. Y yo, ay, Dios mío. Y todo el rato como creando cosas que hemos dejado mucho de los gags que crearon, porque eran maravillosos, que a mí me encantan. De ese compadreo que había entre estas dos personas. Y entonces se crearon ellos toda una dinámica que yo decía, ay, Dios mío, que se han ido juntos. ¿A dónde he salido? Y decía, producción, mirad dónde están estos dos.
2: Están tramando.
0: Están tramando. Maravillas. Muy,
1: ¿y qué ha sido muy que ha sido lo más difícil y lo más chulo de la Mari?
3: Lo más difícil fue el principio, fue pillar un poquito el punto de esta mujer, para, porque ella decía, tiene que ser muy, muy en serio todo. No intentéis hacer comedia, la comedia está por debajo, no hace falta que vosotros hagáis comedia. Está en la historia, está en las situaciones y todo eso, ¿no? Entonces me costaba, porque no tengo costumbre de hacer comedia, me costaba encontrar el tono, por decirlo de alguna forma, ¿no? Eso fue lo más difícil para mí. Y al principio incluso me asusté un poco y decía, Dios mío, pero me daba mucho miedo defraudarla.
1: Qué buena, ¿eh? Y dije, esto lo voy a hacer.
3: Ay, porque por favor, dije,
0: me la como, si, es así.
3: Si, digo, si me
1: y
3: ha
1: tú
3: elegido...
1: tenías una fe ciega.
0: Bueno, claro. Pero a ver, que un
1: la
0: actor...
1: La una
0: en
1: la otra, teníais fe no, ciega la una en la
0: pero
1: otra.
0: Pero a ver, un actorazo va a hacer bien lo que haga. Y en comedia lo que tienes que hacer es creerte muy serio tu papel.
3: Sí.
0: Te pasan cosas, pues te cae un atún encima, pero tú, serio.
3: Sí,
0: y entonces ella, de pronto, cuando ella pilló la dinámica, que no quería que fueran graciosos, sino lo que le pasa es gracioso, pero ellos tienen que estar súper convencidos de que van a dar el palo del siglo y que se van a llevar 4 millones por delante.
3: Sí, totalmente. Y lo más fácil pues fue trabajar con los compañeros, la verdad. O sea, la relación que se estableció, lo fluido que iba todo. Yo eso lo disfruto mucho cuando pasa esto, ¿no?, en rodaje.
2: ¿Y de la Mari qué te llevas? Quiero decir, ¿es rentable rellenar atunes con remolacha? ¿Podemos mirarlo como
3: está? No, es que tú has dicho lo de los estos rusos, pero el otro día en una pescadilla que yo voy a comprar le conté, porque justo compramos unos filetes de atún rojo para comer.
0: Sí.
3: Y le digo al tipo, digo, pues hace poco he hecho una película. Qué gracioso. Que yo le metía jeringuillas
0: remolacha.
3: De remolacha, de jugo de remolacha para que pareciera rojo. Dice, no, pero es que eso lo hacen.
0: Claro.
3: Digo, ¿cómo que lo hacen? Y no es solo la mafia rusa, se hace aquí en
0: España.
3: ¿También
0: en España? Dice, ojo con el atún rojo, señores.
3: No. Se nota cuando lo dejas reposado.
0: Se va cayendo en la.
3: Claro, queda juguillo.
2: Le sale como un colorcillo.
3: Eso es el que no vale.
0: Me veo.
2: Oye, Arantxa, y el rodaje. Porque, claro, estabas hablando de que, claro, sí. Que, oye, serio, o sea, hay que decir que esto tiene que ser. Sí. Da rigor, no os descojo. O sea, la comedia va por debajo. Pero el rodaje os lo tenéis que haber pasado.
0: Yo me lo he pasado pipa.
2: Pipa, ¿no?
0: Yo no sé, ellos han sufrido.
2: ¿En Donosti ha sido?
0: En Donosti.
2: ¿Dónde habéis rodado?
0: Hemos rodado en Donosti, porque además yo creo que Donosti era importante que fuera allí, porque es un sitio que es pequeño, que hay como 200 y pico mil habitantes, que no hay tanto. Y que a partir de las 5 de la mañana solo está el Bataplan abierto, que es un sitio que ahí va el mayor de los pijos con la de Herrera. Y que se pueden liar, ¿no? Que puede tener una relación, uno muy pijo con una chica de barrio. Eso en Madrid no pasa. Uno del barrio Salamanca con una de Carabanchel no se encuentra en la vida. Y entonces estar ahí, que es un sitio además de dinero, que rodabas una de las casas de Miraconcha, que es la más cara de Europa, el metro cuadrado. O sea, Donosti es una locura. Verdadera locura.
3: Sí.
0: Y era perfecto para rodar allí. Comíamos bien.
1: Claro.
0: También hay que decirlo.
1: Eso es importantísimo para la vida en general.
0: Para Susi, para mí, sí.
1: Para mí también lo sería.
0: Claro, es importante. Y luego que hace un tiempo en Donosti, ¿verdad? Que parece esto, cuando hice La Infiltrada, que también rodé en Donosti, yo decía, nadie se va a creer una película de Tarras en Marbella, porque es que hacía un solazo todos los días allí, un tiempo maravilloso.
2: Sí. Oye, lo de las clases sociales, esto sí, que has comentado de la chica de barrio de Donosti, que en Donosti sí puede pasar con el pijo y tal. ¿Qué nos cuenta, digamos, no sé si del contrato social, eso es muy gordo decirlo, o de las clases, o del enfrentamiento, o del contraste entre clases sociales, ¿no?
0: La convivencia. Yo creo que es que lo que queríamos era a través de la comedia hacer un poco una radiografía de la sociedad, ¿no? Estamos en un momento en que vemos que nos mangan todos, hasta la gente que no debería mangarnos, ¿verdad? Políticos, del erario público, además, que dices, este tío te va a acabar en la cárcel, y de pronto en el interior siguiente le ves que es presidente de una empresa. Y dices, pero esto no tenía que estar en la cárcel. Y nosotros aquí con el ticket de la gasolina, como autónomos, intentando colarla, y nos pillan y pagamos 1.000 euros.
1: Ay,
0: pues esta cosa, ¿no? Que estamos todo el rato pensando que tonto el último. O sea, sí. Que todos tenemos que llevarnos algo rápido y fácil. Y es algo que está pasando un poco en la sociedad y me da mucha rabia perder. Yo tengo la educación de mis padres, de aguanta la cola, de por favor, si te encuentras una cartera, devolverla. Y ahora ya no, ahora ya es como, si ves un billete, pones el pie primero y a ver si alguien mira y te lo metes en el bolsillo. Y es un poco de rabia. Y la peli va un poco de esto, de que en realidad tanto los lumpen, que en realidad lo hacen por necesidad, como los ricos, que lo hacen por avaricia y poder, todos queremos lo mismo, que es pasta rápida y si puede ser trabajando poco.
2: Los que tienen pasta, cómo lo viven, y los que no la tienen, cómo sobreviven.
0: Exacto, es un poco eso.
2: En el lumpen, ¿no? Esto también sí. Era la idea de ponernos también un espejo. Y
0: yo creo que todos nos podemos sentir reflejados en alguno de los personajes de la película. O sea, yo soy un poco la Mari. He llegado un poquito más arriba ahora porque he hecho un par de pelis, pero vamos, yo he hecho de todo en la vida para llegar a fin de mes.
3: Y tú también. La mayoría de la gente.
2: Bueno, y contame más cosas del elenco, eso sí, por supuesto, sí, maravillosa.
1: Hay cameos.
2: Hugo para hacer de sinvergüenza también.
0: Hugo está.
3: ¿Cómo está? Que se sale, vamos.
0: ¿Cómo está,
3: es
0: Hugo?
3: Increíble, es increíble.
0: ¿Qué decías antes del coche? Que me ha gustado lo de
3: que... Es el mejor trabajo que le he visto a Hugo, lo más completo. Que me parece que tiene una entrega en la película y una confianza en el trabajo, en la propuesta de Arancha, que se entrega, pero vamos, de una manera con un amor y con una gracia y con un talento extraordinario. Yo cuando veo la película disfruto muchísimo del trabajo de Hugo, ¿no?
0: Es muy difícil el personaje que hace, muy difícil. Sí.
2: Que te caiga bien un sinvergüenza.
0: Claro,
2: que
0: te caiga bien un sinvergüenza también.
3: Es entrañable.
1: Y luego está Diego, que es tu amigo de Diego Garrido,
3: bueno.
1: Que es tu amigo de Marifete, es muy en castellano, de bueno,
0: sí.
1: De a ver cómo me de propuestas para la dirección.
3: Claro, Diego, yo a Diego no lo conocía, lo conocía de haberle hablado alguna vez en algún encuentro, en los premios, entregas, eso. Sí. Pero con Hugo ya había trabajado ya varias veces, primero en teatro.
0: Que ¿habías hecho de su madre? De...
3: Hice de su amante, de su mujer, fíjate, en Hamlet, en teatro. Y luego de su madre en una serie de Mentiras Pasajeras, en una serie de televisión. Y aparte lo conocía de toda la vida, ¿no? Y aquí pues hacemos de socios, de compinches, de alguna manera. Y la verdad es que me ha sorprendido mucho. Siempre me ha gustado él trabajando, pero es que en esta película yo creo que ha cogido una madurez y una valentía y un arrojo y una además se le ve alegre trabajando, se le ve con alegría. Eso es una maravilla.
1: Eso es una energía.
3: La verdad es que me
0: se le nota la energía.
3: Sí.
0: Y es que Diego Anido yo había hecho.
1: Bueno, ¿verdad? Vosotros también transmitís esa energía y de.
2: Mucho.
1: De
0: sí.
1: Guay.
0: Ah, qué guay.
2: Una convicción
0: sí,
2: con
0: sí.
2: La peli.
0: Sí, sí, sí. Es que no lo hemos pasado.
2: Estáis
0: muy bien.
2: Enamoradas de la peli y nos
3: pues
2: retransmitís,
3: sí,
2: de verdad.
3: La verdad que sí. La verdad que sí.
0: Pero con Diego ya había hecho La Infiltrada, donde no sé si lo recordáis, que hace de Sergio Polo, de un asesino en serie, de un hijo. Y yo decía. Porque los cortes de rodaje es una persona encantadora, súper cercana, con mucho sentido del humor, que es un amor, pero claro, tiene esta cara de animal que tiene el pobre, y ahí con esa cara que pone, y yo decía, este tío para comedia puede ser la leche. Y cuando escribí el personaje, se llama El Gallego, por eso mismo, escribí el personaje para Diego, le dije, Diego, te he hecho una comedia. Y me decía, ¿pero tú estás loca o qué? Y ella decía, pero te tienes que quitar el acento. Y decía, eso yo no puedo.
2: Es que tenemos maravillosos actores y actrices en este país de comedia. Pero es verdad que tal vez ya los has visto, por supuesto, de drama también, pero vamos como el género de comedia.
0: Sí.
2: Pero has arriesgado en el elenco.
0: Sí, un poco.
2: Te ha gustado buscar.
0: Sí.
2: No sé, otras afinidades, otros perfiles, otra idea, ¿no?
1: Por una parte son garantías de seguro, sabes, pues que son actorazos, profesionales,
2: claro.
1: Incontestables, pero por otro lado, sí que es verdad que el cambio de registros...
0: Pero a mí no me parece arriesgado para nada, te lo juro. O sea, yo son lo que digo siempre, si son buenos actores van a hacer cualquier cosa bien. Sobre todo cuando entiende su personaje, o sea, cuando Susi al principio era como... ¿Dónde estoy? ¿Qué es lo que quieres? Y de pronto se encontró y es que ya no había quien la parara, o sea, ya era... Era la Mari todo el tiempo y era una gozada.
2: ¿Quieres contar lo de la prótesis? ¿O?
0: Sí, sí, por ejemplo.
2: Eso, darle realismo
0: no, había,
2: a la
0: había,
2: Mari.
0: Había un drama que yo ya prótesis quería mantener casera, a Susi dentro de unos niveles y ella se me estaba viniendo arriba. Yo decía, ostras, esta se me está viniendo arriba.
3: Digo, para una vez que hago comedia, pues claro.
1: Y entonces, una vez ya dijiste, la Mari es mía.
0: Claro, la Mari era suya. Que
1: vamos a
0: que,
1: completarla.
0: Que la tengo que despegar con... Pero claro, yo la dejaba todas las marcas de la...
1: Del tinte, sí, la raya del tinte.
3: La raíz.
0: Le dije, vas a ir sin maquillaje, como vayas, la otra vale. O sea, soy una cabrona, una actriz decirle eso.
3: No, pero yo estaba de acuerdo, ¿eh?
0: Ya, pero me dijiste vale, pero yo no sé si sabías lo que te íbamos a hacer. Y luego iba de animal print. Y de pronto me viene y me dice, oye, me he dado cuenta que esta señora debe tomar unas cervezas. Claro, con todos los marrones que tiene que darle algo. Y yo, sí. Y me dice, ¿y qué tal si me pongo tripa? Que estoy muy delgada. Y se me puso una botarga, que es eso que ponemos para... cuando fingimos que están embarazadas en cine. Sí. Me apareció con la botarga, con una

0: patillas con el animal print y un chandral.
1: Maravilla.
0: Un chandral, es que no llevan ni chandal, lleva chandral.
1: A rodar,
0: ¿no? Claro, y yo dije, hostia, y ella, todavía me falta, yo no.
2: Esta es la mani.
0: Nada. O sea, empezó por ahí, ya no iba para arriba, una máquina.
1: Bueno, y de cameos, Gonzalo de Castro, Otro Amor, bueno, Belén Rueda, en referente, sí. También vaya el encazo.
0: Pero Casablanca, o sea, no, una gozada. Pero casi todos son gente con la que ya he trabajado. Si te das cuenta, con Belén, con Ginés y con Casablanc, ya he trabajado. Y era como, a Casablanc le digo, dice, estoy rodando, no puedo. Le digo, es media mañana en Donosti y nos vamos a comer. Y dice, venga, voy. Hombre, o sea, hay que aprovecharse de la amistad.
2: Yo por comer en Donosti también te digo.
0: Claro, te digo. O sea, claro, hay que pensar en la tripa de los actores.
1: Y echar además el rato y la sobremesa con Arancha. Imagínate unas cocochas allí con Arancha.
2: Bueno, hemos de decir que la preestrena es Wii hacia Cinépolis, pero después la preestrena es la estrena oficial ya es a partir del 5 de junio. Podremos ver la Touch en pantallas, pero sí que habéis tenido ya feedback, ¿no? Gente que la ha podido ver, contadme.
3: Sí, bueno, a ti te habrán seguramente dicho más cosas, ¿no? A la gente conocida mía que ha visto la película le ha encantado, y sobre todo le parece una película diferente, siendo una película que tiene humor, que es comedia, no es la típica comedia, no es de una risa de carcajada fácil,
0: incómoda a veces.
3: Resulta incómoda porque toca temas sociales que todos estamos viendo continuamente en los medios de comunicación y en todos sitios, ¿no? En la calle. Pero sí que el
2: claro, porque es
3: así,
2: es Arancha, ¿no?
3: Claro,
2: es la firma creativa de Arancha.
3: Lleva su sello, eso claramente, ¿no? Y sí que gusta la película mucho, mucho. Entonces, pues, para mí es una alegría muy grande,
0: ¿no? A mí solo me lo han dicho amigos, entonces no vale para nada, no tengo ni idea. Bueno, ¿los colegas qué van a decir?
2: Escucha que hay algunos colegas que...
0: No, pero los míos son buenos colegas, no como los tuyos.
1: Bueno, seguro que nos toca el corazón, que nos hace echar una pensada también, que tiene recao, por supuesto. Sí. Conmemora además el preestreno, el número 100 del Festival Antonio Ferrandis de Paterna, un festival pues que se dedica mucho y bien, una familia que tiene mucho amor por el cine, y ya son 100 ediciones. Bueno, el número 100, el preestreno número 100, no tiene ediciones, no es tan antiguo el festival. Bueno, pero hablando de nuestro territorio, en Chirivella, donde es natural, te han dejado también cariño la gente del cine y la gente del Paule también, ¿no?
3: Sí, claro, sí. Me hicieron un homenaje, la verdad que fue muy emocionante en el ayuntamiento, y fue gente del pueblo. Entonces, un poco el discurso era desde el ayuntamiento, desde la... ¿cómo se dice?
2: La concejalía,
3: diputación. No, ella,
2: la concejala o la alcaldesa.
3: La alcaldesa. Un poco el mensaje que quería que yo dejara, o sea, que quería dejar a través de mí al pueblo era como, para que veáis que aún naciendo en un pueblo, lejos de todo y de no sé qué y tal...
2: Claro, que no estás en el cogollito de Madrid, que estás
3: no,
2: en...
3: que cualquiera puede llegar a cumplir un sueño, ¿no? Y era bonito ese mensaje, yo creo que fue muy entrañable, la verdad, muy cariñoso.
2: Tiene que haber talento y trabajo, pero desde luego se pueden cumplir los sueños, claro que sí. Bueno, ¿y en qué estáis? Que sí, que hablamos ahora, seguimos hablando de la película, pero imagino que tú ya tienes escrita la siguiente, Arancha TV.
1: ¿A dónde vas a meter el siguiente helicóptero? ¿Dónde va?
0: A ver, agarraos.
2: Y además en otro cambio de registro.
3: Prepararse.
0: Claro. Ahora voy a otra cosa.
2: Es que mola.
0: Pero agarraos. Testigos de Jehová.
2: ¡Ay!
1: ¡Qué guapo!
2: Pues es un temazo, ¿eh?
0: Un temazo. Y la siguiente se llama Las Vivas y la hago con ella.
2: ¿Y ya las tienes escritas?
0: Las Vivas todavía no estoy en ello, pero la siguiente ruedo con Susi otra vez.
2: ¿Y tú, Susi? Bueno, Las Vivas lo tienes en el horizonte.
3: Sí, lo tengo en el horizonte y seguramente será lo próximo que haga después de la película que voy a empezar ahora ya en Barcelona. Cuando acabe la película quiero parar y descansar y prepararme para trabajar de nuevo con Arancha.
0: Y cuenta un poco de la de Barcelona.
3: Pues la película de Barcelona se
0: llama... Perdón, estoy haciendo periodistas.
3: Mara de Sucre. Y va sobre... el tema es una mujer de 35 años que tiene una discapacidad del 65% intelectual, que quiere ser madre. Y todas las dificultades que se ponen por delante a través del sistema, de las instituciones y todo esto, yo hago su madre. Entonces es un personaje que ha ido evolucionando también, hablándolo con la directora desde el primer guión hasta el que tenemos ahora. Y la verdad que creo que puede ser una cosa bien, bien interesante. Eso hasta que no lo haces no terminas, ¿no?, de sentirlo. Pero tengo toda la intuición de que hay muy buen material. La muchacha que hace de mi hija es extraordinaria. Es un ángel.
0: Está haciendo, señores oyentes,

0: Es una persona extraordinaria. Y es un tema que a mí siempre me había llamado la atención porque no sé bien cómo. Siempre he pensado que estaba mal colocado esto en la sociedad, ¿sabes? Porque la discapacidad, es decir, todos somos discapacitados en un punto, porque nadie es capaz de hacer absolutamente todo, ¿no? Entonces, el listón ese que ponen, no sé yo muy bien qué lógica tiene. Entonces, tenía curiosidad y la sigo teniendo, y estoy metida, pues ahora, de lleno en la película y al mismo tiempo con la promoción de Cada Día en Azul. Listo.
1: Da ganas de verlo ya, vivas.
2: Sí. ¿A que sí? Bueno,
3: da ganas de ver todo lo que hacéis.
1: Está haciendo ahí un
2: y ya juntas,
1: tándem de colaboración. Bueno, aquí cocochas no, pero una buena paellita seguro que sabéis arreglar.
0: Ya la hemos tomado, ¿eh? La Malvarrosa.
2: La Malvarrosa, o sea, que imagínate.
1: Bueno, aneu al cine, que son ansias de ver las películas. Cada día nace un cómic bendito, un sinvergüenza. No,
3: ¿quién hace un listo en castellano? Mañana cada día han hecho una espabilada.
2: Espabilat.
1: Bueno, mil gracias.
3: Gracias por haber venido.
0: Gracias a vosotros. Un placer.

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Y en la otra ves cómo crecen las flores que luego encadenan mi mente. Si el miedo sube a mi tejado, en vez de temerlo me tumbo con él. Y hablamos de cada pecado pintado de negro por nuestro pincel. Es un proceso difícil y cruel, hablar al papel sin mentiras.

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de 15 y de 20. 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

que sea el técnico el que ha tomado la decisión, si es Ron Gurley, me da igual quién ha sido. Pero al final te expone cómo está gestionando el Valencia, no de este año, de

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2: Que pueda suplir Jesús por lo físico... Cabe Jesús por derecha y Gaia por izquierda, porque Jesús, pues bueno, aunque sea zurdo cerrado, pero tiene esa capacidad física que cualquier situación errónea con balón lo puede traducir y lo puede complementar con su capacidad física. Pero es que o te cabe eso, o te cabe un mediocentro disciplinado en ese lateral derecho, o te cabe una línea de tres centrales con dos carriles distintos. A partir de ahí, tienes que buscar esos dos carriles también.
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2: Sí, no...
0: Perquè és que, insistís, Danjuma i Sato, que Sato, físicament...
2: No, però me cabe más, Nacho, si juegas tres centrales, me cabe más por derecha. Es algo más, un perfil más adecuado. Jesús... Ah. Que en línea de
0: sí,
2: cuatro,
0: ser, sí, sí,
2: de cinco,
0: ser,
2: que tiene ser, más ser. Capacidad de ir, que tiene más capacidad
0: correcto.
2: De
0: sí, pero de en capa amistoso, Corberán está probando el
1: que
0: él está ensayando.
1: En teoría tienes que ganar a morir ahí con Diaye a Pepe, pero la realidad. Y la Yochi que también dio.
2: Pero tienes que hacer algo en el naranja. En el naranja tienes que probar algo.
0: Algo.
2: Algo tenemos que ver que los tiros vayan por algún lado. Es que si no, no podemos obviar esa situación.
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1: 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Yo quiero ver qué cara pone el entrenador cuando su once tipo no funcione. Diga, ¿y a quién pongo? Y eso que pienso que el central y el mediocentro se que va al gimnasio son buenos fichajes. Paco Sogarra, diu, esto es como una rueda de bicicleta con parches. A medida que se mueve y haces kilómetros, se despega un parche distinto. Lo arreglas parcheando, pero hasta que la rueda totalmente se desinfla y toca como segunda división, Lim no va a comprar una rueda nueva entera en condiciones. Yo creo que ni eso, ni tocan la segunda. 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Raúl LS, soy Almeida y me quedo en la grada hasta 2029 y encima se tiene que buscar equipo que se lo busque el que lo renovó y ahora lo quiere echar por cuatro duros. No regalo ni uno. Toni Molina diu, ahí dentro deben funcionar cual lista de tareas en folio, hasta que no tachan. La primera no van a la otra, ni siquiera la leen otra vez. Así nos va. Mandalorino BCF, vamos tan pelados por imposición del dueño que las operaciones sobre la marcha se realizan por orden de importancia y necesidad, pero de una en una, no sea que despilfarremos algún euro de más y luego ya no dé para la siguiente posición. Es delirante. Tabo de Benimodo y Orientans Johnson on mirar y fijarse, comenzan por la banqueta. Ángel Pardo, Tabo de Benimodo diu que busque un lateral derecho en el Carlet. Será per buscar. Mosqui diu, son expertos en el trilerismo y en ocultar la realidad. Falta lateral derecho, dos extremos, un central, un portero y quizá un delantero. Cuatro o cinco jugadores hacen ver que es casi imposible fichar el lateral y lo venderán como un éxito cuando lo fichen, pero ya no engañan a nadie. José Diu, sobre que Corberán tenga 15 ayudantes, es normal. Como no le va mucho no, la idea, pues necesita 15 que le asesoren. A ver si entre los 15 es uno bueno.

0: el gobierno que no se va a repetir una entrada masiva de aficionados de Marruecos allí para ver el Mundial. Es un momento bastante delicado en el que evidentemente no tiene nada que ver el fútbol con la política.
1: Y
0: deberían ser eventos deportivos.
2: ¿Van a entrar masivamente a ver el Mundial?
0: No, a España, a la península. ¿Cómo se puede garantizar? ¿Cómo se puede? Ha habido, por ejemplo, en caso de Estados Unidos.
2: Pero vendrán a nado.
0: Estados Unidos ha sido, por ejemplo, por poner el referente.
2: ¿A creuar el estret?
0: Ha sido...
2: ¿Pero a ver un partido?
0: No creo que sea nado, pero sí que es cierto que Estados Unidos ha sido muy estricto por no dejaba entrar ni al padre de Lamine Yamal, y en cambio aquí tenemos unas políticas muy diferentes en las que en modo turista puede acceder prácticamente todo el mundo, y después... ya, si vuelven o no, no tenemos controles para eso. Es una situación delicada en la que hay miedos, evidentemente. No es que vayan a venir a nados, pero es que no tenemos ningún control en las fronteras en ningún aspecto, realmente.
2: Ni a un árbitro tampoco le va a interesar entrar. A un futbolista español, Capdevila, le van a retirar la posibilitat. Després se la van a donar. 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
0: El conflicte, aún más que la participación de Marruecos, yo creo que es la celebración de la final, de esa supuesta negociación, según habían avanzado algún medio inglés, que se estaba cediendo el partido de la final a Marruecos, más que...
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3: Porque la población se siente amenazada y vulnerable. Amenazada porque la pregunta que muchos ceutíes se hacen es si volverá a ocurrir. Y vulnerable porque se ha puesto de manifiesto que nuestra frontera pues es vulnerable. Nuestra frontera está en manos de un país tercero que además no reconoce la soberanía de Ceuta.
1: ¿Cómo veis vosaltres?
0: Es que es un problema, Sonia. Porque es cierto que Marruecos no reconoce la soberanía de Ceuta ni de Melilla, como tampoco lo hacía con el Sáhara Occidental. Recordemos la Marcha Verde del 75, en la que Marruecos utilizaba a civiles, a personas, para enviarlos y conquistar un territorio, y al final ya sabemos cómo ha acabado la cosa con el Sáhara Occidental. Ceuta y Melilla no es lo mismo, porque son ciudades españolas desde antes de que existieran las fronteras actuales de Marruecos incluso, pero ellos tienen esa mentalidad expansionista. Enviaron una carta a la ONU, el ex primer ministro de Marruecos también dijo abiertamente que en algún momento Ceuta tendría que acabar siendo de Marruecos. O sea, no se esconden en ese aspecto, y que Marruecos ha sido cómplice o al menos permisivo con la entrada de 60.000 personas en Ceuta, eso es un hecho, porque son muchas personas, se ve venir. Y esto llama mucho la atención, cómo es posible que ahora sí que se estén detectando todos esos mensajes en las redes sociales, y en cambio en el anterior asalto nadie supiera nada. Es un poco inverosímil.
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1: Y en los documentos firmados en las comunidades autónomas con gobierno entre PP y Vox se habla de que evidentemente cumplirán la ley en materia de inmigración irregular. La legislación vigente se cumplirá. Y el Partido Popular siempre, siempre cumple la ley y en esta ocasión también.
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2: La sensación es que es más una cuestión propagandística y de competición con el racismo de Vox o de mantener inquebrantablemente su alianza con el partido ultra. Es absolutamente lamentable que se utilice precisamente a las personas más vulnerables en una tragedia como instrumento para hacer política o politiquerío, más bien.
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4: La ministra Cira Rego estaba hablando de que se utilizan a los menores políticamente. Es evidentemente Marruecos quien utiliza a los menores políticamente y quien utiliza la gestión de la frontera y la presión migratoria continuamente contra España para a cambio recibir financiación y más acuerdos que desconocemos. Dicho esto, evidentemente el PP, las comunidades del PP tienen que acatar la ley. Esto va a suponer probablemente tensiones con Vox. Recordemos que es el motivo por el que hizo que saliera Vox de los gobiernos autonómicos, y esto ahora que han vuelto podría volver a suceder. Se va a tensar la relación probablemente en aquellas comunidades que acepten a los menores, pero es que es lo que tienen que hacer porque la ley se les está obligando. Otra cuestión es que de cara a un futuro, para la próxima, lo que debería de haber era un cambio en la legislación para que se pudieran poder retornar los menores. Marruecos se ha ofrecido también a acogerlos, pero no se puede hacer esta devolución en caliente de los menores porque la ley actual no la permite. Entonces lo que se necesita es un cambio legislativo.
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4: Sí, yo creo que habría que ver. Primero, no sabemos ni cuántos menores son los que hay ahora mismo en Ceuta. Tampoco sabemos cuánto correspondería a cada comunidad autónoma, evidentemente. Pero si la situación es superior a la que se vivió la otra vez, cuando se pactó el reparto de los menores y de los inmigrantes de Canarias, pues por coherencia lo que tendría que hacer Vox es tener una misma respuesta.
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5: 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Son cifras que reflejan la importancia de contar con una red de recursos especializada, preparada para ofrecer una atención integral en el momento más difícil de su vida. 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
7: Tenemos que observar, tenemos que tener ojos, no podemos estar viendo lo nuestro y luego decir, llevarnos las manos a la cabeza, ah, pero si era una pareja ideal.
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4: Creo que sí, como sociedad estamos actuando con mayor concienciación, pero son los medios los que realmente salvan vidas, vidas de mujeres y de niños que pueden evitar que se pierdan a manos del maltratador, pero faltan medios. Y es muy fácil de entender, porque los datos son muy interesantes, los aportados de 104.000 personas, mujeres, que están en el sistema Biogen, solo 1.165 están en riesgo alto. Eso significa un 1%. ¿Cuál es la diferencia? Los medios que van asociados a esa categoría de riesgos. Cuando una mujer pone una denuncia, para mí el primer problema está aquí. Cuando la mujer pone una denuncia es el Policía Nacional que la recoge, quien cataloga el riesgo. y muchas veces la propia mujer en ese momento no sabe, no es capaz de expresar todo lo que ha vivido, todo lo que ha sufrido y todo lo que le ha pasado. Y a partir de ahí se le asignan una serie de recursos en función del riesgo que tiene. En riesgo medio, que es en el que está la mayoría, no tienen un seguimiento continuado, una escolta pegada continuamente. Sí que en algunos casos, a partir de riesgo medio alto, ya se les asigna un policía local, que es el que pueden hablar con él por teléfono, acuden, pero no es una escolta 24/7 como tienen los políticos, que podrían quitársela a ellos y dársela a las mujeres, porque no hay suficiente policía para las 100.000 mujeres que están en el sistema Biogen y que evidentemente si tuvieran seguridad continua sí que podrían evitarse las muertes.
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3: 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Sempre poden haver robos. Uh-huh. ¿Vale? Porque siempre hay gente con necesidad o gente que delinque. Pero se ponen medios, se tienen que poner medios. Y se tiene que explicar lo mal que está robar. Y se tiene que hacer de una manera habitual, constante y sin reservas. No sé en qué punto está el asunto de la violencia de género cuando pasan este tipo de situaciones de manera recurrente. Tenemos muertes de manera recurrente, tenemos denuncias de manera recurrente, constante, da igual los medios que se pongan, siguen habiendo y cada vez hay más. Entonces, es obvio que no se está transmitiendo lo que se debe de transmitir, que es que pegar a una mujer, maltratar a una persona por su género, en este caso a las mujeres, obviamente, pues está mal. O sea, es que no se tiene que hacer. Y no hay vuelta de hoja, o sea, no sé qué tipo de medida global debe de instaurarse, pero tiene que ser muy transversal para que la gente, a los hombres básicamente, se les meta en la mollera de que sus conflictos o sus relaciones con las mujeres no se pueden resolver ni pueden pasar por agredirlas. Y que no hay más.
4: Una medida
3: si no es sistémico eso. ¿Qué es?
4: Una medida disuasoria también sería endurecer el código penal, porque cuando un hombre quebranta la orden de alejamiento que tiene puesta contra la mujer que le ha denunciado...
0: En este caso, en el caso de las dos últimas víctimas mortales, así va a ser, las dos tenían esa orden de allunamiento.
4: Claro, entonces... la justicia actúa de forma proporcional. La primera vez que se la asalta, no sé exactamente porque valora cada caso particular, pero desde luego la primera consecuencia es más leve. A lo mejor una sanción y listo. Debería de endurecerse eso. En el momento en el que una sola vez quebrante la orden de alejamiento, debería de ser pena de prisión. Puede ser contundente, sí, pero es que así evitas que se la vuelva a saltar otra vez, porque como bien has dicho, en estos dos casos y en la mayoría se salta la orden de alejamiento y acaba en un asesinato.
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0: que tiene de detención es una euroorden, además elevada por el juez Llarena del Tribunal Supremo, todo vinculado con el procedimiento que ya se sustanció, que luego fueron, todos los condenados fueron indultados, que ahí sí que lo permite nuestra Constitución, en torno al procedimiento del 1 de octubre, que fue sustanciado por el Tribunal Supremo. Quiere decir que la cuestión de que volviese a España, si lo hace en territorio nacional, no lo hace a escondidas, como pasó la última vez, y el Estado, permítanme la expresión, no se pone de perfil y los esfuerzos y cuerpos del Estado actúan con rigor, pues evidentemente si es detenido tendrá que pasar a presencia y disposición judicial en el Tribunal Supremo y se produciría su entrada en prisión y no sería una cuestión de cautelar en cuanto a unas horas o unos días. Tendría que estar en esa prisión preventiva hasta que se sustanciase su procedimiento judicial, que es decir, que estaríamos también hablando de meses.
1: Me vas a perdonar, Juan, esto a nivel personal, pero ríete tú de las performances que en su momento nos liaron Roldán o el Dioni con las que nos ha liado también Puigdemont, ¿eh? Por lo que estabas diciendo. En fin, una resolución favorable a este señor, no sé si abriría la puerta para que el resto de personas afectadas por esa ley de amnistía se beneficiaran en las mismas condiciones, o cada caso habría que resolverlo individualmente.
0: Hay que resolver cada caso de manera individual. Ahora, la primera, digamos, meta volante que tenemos todos en el horizonte a nivel de tiempos legales es el pronunciamiento que tiene que producirse en el Tribunal Constitucional el próximo mes de octubre. El Tribunal Constitucional tiene que resolver sobre un recurso de amparo presentado por Carles Puigdemont sobre la aplicación de la ley de amnistía. Evidentemente, más o menos intuimos cuál puede ser en una segunda instancia esa resolución del recurso de amparo por parte del Constitucional, pero es que luego tiene que verse ese recurso de amparo. Sí, intuimos que puede ser favorable para Carles de Puigdemont, tiene que ser interpretado por el Tribunal Supremo y también tiene que ser de aplicación o no por el Tribunal de Cuentas. Por eso digo que la cuestión de que Carles Puigdemont vuelva o no está muy sujeta a distintas decisiones judiciales que son también de distintos órdenes jurisdiccionales, pues ya nombrado al Tribunal Constitucional, Supremo y Tribunal de Cuentas, y ambos tienen distintos criterios interpretativos, no siguen una misma línea en cuanto a la aplicación de la ley. Así que todavía a corto o medio plazo se prevé un futuro incierto para el regreso, digamos, formal de Carles Puigdemont a España.
1: Claro, si no, anda que no iba a estar aquí ya.
0: Bueno, seguro.
1: Solamente una cosa al respecto de esto. Más allá del caso de Puigdemont, no sé si crees que este procedimiento acabará marcando un antes y un después en la interpretación de la ley de amnistía y también en la relación entre los tribunales españoles y la justicia europea, de lo que tanto se habla.
0: O sea, el daño está hecho a las instituciones y a nuestro Estado de Derecho, y no diría que es irreversible, pero es un daño que ha erosionado la independencia judicial y nuestras instituciones. Ya no solo por la politización tan extensa que hoy en día, por desgracia, sigue un estamento como es el de la Administración de Justicia, que debería ser totalmente imparcial, como son la mayoría de jueces y magistrados. Pero bueno, ha habido una injerencia brutal por parte del Ejecutivo. Ahora, como decimos, la única cuestión que queda encima de la mesa es la cuestión de la malversación, tanto por el Tribunal Supremo como la cuestión de malversación que sigue el Tribunal de Cuentas. Eso es lo que nos puede mantener todavía para que, si no se produce la vuelta de Carles Puigdemont, podamos sentir que el Estado de Derecho ha funcionado y que al final, no por cuestiones políticas, se ha erosionado nuestras instituciones. Y lo digo uniéndolo a la pregunta que también hacía con respecto a nuestra relación como Estado con respecto a la Unión Europea y a su Administración de Justicia, en este caso del Tribunal de Justicia de la Unión. Evidentemente ahí también se ha abierto una brecha, porque sobre todo lo que han venido a decir los jueces, que son 15 jueces que conforman la sala del Tribunal de Justicia de la Unión, en la cual pues yo he tenido la suerte de estar presente y el honor en distintas ocasiones para defender este procedimiento, en los cuales en su sentencia venían a decir que sobre todo ellos el ánimo que tenían era de resolver un conflicto interno y poner una paz social en el Estado español. Yo creo que eso va muy lejos de quienes viven nuestra realidad día a día, por lo que ha habido una paz social y una solución del conflicto catalán, que solo inició de manera unilateral los políticos independentistas de Cataluña, fue el Tribunal Supremo con una sentencia ejemplar en el año 2019. Ya en el año 2024, cuando entra en vigor la ley de amnistía, no existe ningún conflicto social. Es más, es por todos conocidos que todo el movimiento independentista estaba en sus momentos, en sus porcentajes más bajos de apoyo popular. Pero bueno, eso ya es otra cuestión. Ahora nosotros lo que tenemos que hacer, como venimos haciendo desde el año 21, es seguir peleando para que se hagan distintas administraciones de justicia, digo, Supremo, Constitucional y Tribunal de Cuentas, sea justicia,

0: la medida de lo posible, nuestro Estado de Derecho no termine siendo erosionado en su totalidad con la vuelta de Carles Puigdemont. Y si me permite, para cerrar esta parte, diría que de manera muy satisfactoria, porque como decía, la ley de amnistía, que lo que pretendía era un perdón, y no solo un perdón, porque eso lo hacen los indultos, sino que el Estado claudicase frente a lo que fue todo el 1 de octubre del año 2017, pues ha mantenido firme esa defensa judicial porque no ha sido su obligación en su totalidad esa ley de amnistía en más de 2 años.
1: Juan, perdóname solamente una cosa y mi ignorancia. No cabría aquí un indulto como el de Laura Borràs, ¿no? Con Puigdemont.
0: Bueno, pues es que sería doblemente indultado. Podría plantearse es la cuestión del indulto, seguramente, pero claro, es que para que se plantee la cuestión del indulto, Carles Puigdemont tiene que volver a España
1: Sí.
0: y asumir que tiene que hacer frente a las responsabilidades penales que tiene frente a la justicia, sobre todo en este caso ante el Tribunal Supremo. Él, esa valentía, esa gallardía, no la tiene porque ya vimos cómo
1: Sí,
0: salió de
1: carece un
0: España
1: poquito de ella para salir con un
0: en el
1: maletero.
0: maletero,
1: Claro.
0: así que no creo que vaya a volver.
1: Ya. Pero como aquí también los hay capaces de todo, por eso tengo mis
0: Sí.
1: reservas. Ahora sí vamos a cambiar de tema y vamos a pasar a otra maraña, el caso Plus Ultra. Para los oyentes que tampoco estén o que intenten seguirlo de cerca y no lleguen a conseguirlo, como también a veces nos pasa a los que estamos en los medios de comunicación, ¿qué es lo que motiva la investigación sobre ese rescate de la aerolínea?
0: Bueno, la verdad es que es un rescate que cada día que avanza más la instrucción que se sigue en la Audiencia Nacional, como bien dicen, nosotros también formamos parte de ese procedimiento, bueno, pues se arroja cada vez más luz, ¿no?, en vista de las irregularidades. Y tenemos que dejar muy claro cuando muchas veces se interpreta o se quiere decir que hay lawfare, digo, para que todos nos entendamos, esa utilización o instrumentalización de la justicia o de algunos magistrados o jueces para perseguir a según qué personas simplemente por fines políticos, cosa que ya digo, o yo soy de los que piensan que en España no sucede, más allá que algunas veces podamos plantearnos algunas cuestiones o decisiones judiciales. Es una investigación que nace en Estados Unidos por los servicios de inteligencia estadounidenses y francés. Entonces, a esos dos estados lo que hacen es hacer una investigación porque resulta muy llamativo la participación de según qué personas en un rescate multimillonario de una empresa que prácticamente no tenía, digamos, una trascendencia económica como para que se le acometiese tal rescate. Y
1: Claro.
0: entre ellos, a esa investigación, pues a la Administración de Justicia española se le pone en conocimiento que probablemente esté participando el expresidente del gobierno, José Luis Rodríguez Zapatero.
1: Me vas a perdonar, Juan, una trascendencia económica ni prácticamente una existencia aparente al resto de los ciudadanos, porque posiblemente la
0: Correcto.
1: mayoría escucharíamos oír hablar de Plus Ultra después de todo esto. ¿Cuáles eran realmente los principales o las principales dudas jurídicas que se planteaban en ese rescate o digamos, en el momento en que surge la gran polémica sobre si cumplían los requisitos legales o no, claro?
0: Vale, ahí sobre todo surge que estamos en un momento de pandemia, estamos en un momento también en el cual, como has hecho perfectamente mención, la trascendencia económica de la aerolínea no se correspondía con el rescate, que se hacía por un Consejo de Ministros sin una publicación previa, un conocimiento a las Cortes de que esa decisión se podía tomar. Y se hacía también, como digo, ya digo, una investigación en marcha en la cual podía vincular esa decisión del Consejo de Ministros a personas vinculadas al gobierno, como evidentemente es José Luis Rodríguez Zapatero, ¿no? Que
1: Sí.
0: todos sabemos que tiene una ascendencia sobre el actual gobierno y muy concretamente sobre el presidente del gobierno actual, ¿no? Entonces, claro, eso levantó todas las alarmas para que se pusiese el foco de quienes estaban investigando, como he dicho antes, pues el gobierno de Estados Unidos y el gobierno francés.
1: Vale, ¿y el momento actual hay aún responsabilidades para determinar o, digamos, Juan, la mayor parte de las investigaciones ya están cerradas como para esto ponerlo a cocer ya directamente?
0: No, yo creo que sigue teniendo mucha trascendencia todo lo que se está dirimiendo ahora mismo en la Audiencia Nacional bajo la instrucción del juez Calama. De hecho, ya hay previstas varios interrogatorios y tenemos a declarar varios investigados ya para esta primera quincena del mes de septiembre. Pero sí que digo que las aportaciones de valor en esos interrogatorios, aunque son importantes, evidentemente, la instrucción que ha hecho el juez Calama es de un rigor jurídico exquisito. Es decir, ahí no podemos entrar a enmarañar el procedimiento con según qué declaraciones, porque la instrucción es perfecta. Es decir, pocas veces nos encontramos que este tipo de procedimientos con una instrucción tan bien trabajada. Entonces, claro, lo que viene el juez Calama, o lo que se prevé o lo que se intenta de cada una de esas declaraciones, es que se pueda arrojar

0: algo de luz, pero sobre indicios que ya están más o menos muy bien fundamentados con la documentación, con la instrucción y con los informes que hay de la UCO también. Entonces, declaró, como todos sabemos, José Luis Rodríguez Zapatero.
1: Sí.
0: Ha declarado también quién era a todas luces el testaferro, Julito Martínez.
1: Sí.
0: Y bueno, y ahora está también Julio Martínez, llamado a declarar, que era el presidente de la aerolínea, con otro es alto cargo de la aerolínea. Y también, aunque falta por concretar la fecha, se prevé también para el mes de septiembre las hijas de José Luis Rodríguez Zapatero.
1: El juez Calama tiene que estar haciendo ingeniería procesal aquí. Vamos a ver, esto es neurocirugía. Porque, claro, aparecen nombres, pues eso, un expresidente del gobierno, José Luis Rodríguez Zapatero, un exministro, en estos momentos condenado, José Luis Ábalos, bueno, el presidente de la aerolínea, el conseguidor, ahora las hijas a las que flaco favor le ha hecho su propio padre, que esa sí que es una opinión generalizada. No sé si al final son personas investigadas, testimonios o... ¿En algún caso se quedará en nombres que aparecen en la documentación de la causa?
0: No, ahora de momento todos son personas que están siendo investigadas, incluidas las hijas de José Luis Rodríguez Zapatero. Lo digo, tiene una trascendencia total esos testimonios y esas declaraciones que todavía quedan por declarar durante las próximas semanas, ya digo, sobre todo en la primera quincena del mes de septiembre, que se continuará en la segunda quincena del mes de septiembre y de octubre. Y como también muy bien apuntabas correctamente, es decir, lo que está haciendo juez Calama es de ingeniería jurídica y procesal, porque todos sabemos no solo la trascendencia que tiene la causa, la complejidad, el número de investigados, una documentación también muy numerosa para que todo el mundo nos pueda, los oyentes nos puedan entender, en el cual cualquier auto que a lo mejor no cumpla con todos los requisitos procesales, legales, alguna demora puntual puede devenir con el sobreseimiento de toda la causa. Uh-huh. Como también ha pasado en anteriores investigaciones de una trascendencia a nivel jurídico y político muy importante, que al final han tenido que verse archivadas por algún error puntual por parte de la Administración de Justicia. Entonces,
1: sí, aquí cualquier cosa que pueda hacer que todo el castillo de naipes se venga abajo.
0: Correcto, correcto, porque ahora, como los oyentes también seguro conocen, la defensa de José Luis Rodríguez Zapatero se está centrando más en la búsqueda, de alguna nulidad durante la investigación, más allá que de probar su inocencia, ¿no? Que esto es sobre todo lo que yo también apunto con lo más gravoso, ¿no? Yo creo que un presidente del gobierno, en este caso el presidente, debería estar intentando decir la verdad y justificar todo aquello de lo que se le está acusando e investigando, más allá de intentar... Que claro. No se sepa la verdad porque se tenga que archivar el procedimiento.
1: Es que esto, lo gordo, aparte de otras cuestiones, es que aquí aparecen perfiles de responsables políticos y altos cargos que participaron supuestamente en la conexión de ese rescate. No sé si... porque es la pregunta que se hace todo el mundo cuando esto sucede. Claro, es que cuando el dinero no es de nadie, pero es de todos, esto de las responsabilidades queda un poco diluido. No sé si alguno de ellos podría acabar asumiendo, pues eso, responsabilidades penales o, no sé, con el estado actual del procedimiento, este escenario sería poco probable.
0: No, en el escenario...
1: Y decepcionante para la ciudadanía también, te añado.
0: No, desde luego que es decepcionante si al final la ciudadanía percibe que ante la gravedad de determinados procedimientos y hechos que se investigan, al final quienes tienen que asumir responsabilidades penales ante la justicia, pues evidentemente...
1: se van de rositas.
0: Exentos, ¿no?, de esa responsabilidad. Yo entiendo que no. Estamos en una fase todavía inicial, estamos en un procedimiento, digamos, en la fase de instrucción, pero los hechos, ya digo, se están viendo cada vez más claros, ya no solo por esa instrucción brillante que está haciendo el juez Calama, sino porque las distintas interrogatorios que están produciendo, declaraciones, lo que hacen es arrojar incluso aún más dudas, ¿no? Pero más dudas que lo que hacen es no defenderse correctamente. La que generó más dudas, sobre todo las que se han producido hasta la fecha, fue la del propio José Luis Rodríguez Zapatero. Más que aportar certezas sobre su posible inocencia, ¿no? Generan más dudas sobre su culpabilidad, ¿no? Entonces, esta cuestión yo creo que está siendo muy bien trabajada por la Audiencia Nacional, por el juez Calama. Además, hay que tener en cuenta una cuestión que no es baladí. Julio Martínez, antes de prestar declaración el mes pasado ante la Audiencia Nacional, lo que hizo fue, a través de su defensa, enviar una carta en la cual exponía que iba a colaborar en este procedimiento con la Administración de Justicia. Y del mismo modo lo han hecho estos dos próximos investigados que tienen que declarar en la primera quincena del mes de septiembre, lo cual lo que arroja a todas luces es una intención de distintos investigados, en concreto ya tres de ellos, de aportar distinta documentación.

0: de aportar, evidentemente, unas declaraciones que sean colaborativas con el Ministerio Fiscal y con la juez Calama para que se sepa la verdad. Y eso lo que hace, y lo sabe José Luis Rodríguez Zapatero, su defensa y su círculo más íntimo, pues es hacerle todavía más complejo este procedimiento y que pueda salir airoso de esta causa.
1: Tú me has respondido a la última de las cuestiones que te iba a plantear. Prácticamente estamos en el inicio. También te tengo que decir que qué finos y exquisitos sois a la hora de expresaros los que os movéis en este ámbito, porque para nosotros directamente lo del señor Julio Martínez ha sido cantar la gallina como lo fue lo de Aldama, ¿sabes? Para no quedarse en situación peor. Bueno, Juan Chapapría, muchísimas gracias por habernos atendido y haber sido tan amable en un día de agosto como este. A cuidarse.
0: Nada. A vosotros y a vuestra disposición. Un abrazo, gracias.
1: Que vaya bien, un abrazo. Hasta luego. Son les 10 y 29, prácticamente. Les 10 y mitja del matí, de este 7 de agosto de 2026.
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9: Es la protección de la víctima. El tema es Biogen es valoración policial, en este caso, de cuando hay un caso de violencia de género. Cuando se interpone una denuncia, pues ya esa víctima pasa a ese sistema que, como bien has dicho, está en constante revisión. Hay que tener en cuenta que en un principio este sistema simplemente la valoración del riesgo es si estaba en un riesgo extremo o en un riesgo medio o en su momento no se apreciaba riesgo alguno. Esto ha ido mejorando y ya se entiende que cualquier persona que denuncia o su entorno denuncia un caso de estos ya está en riesgo. O sea, el riesgo no apreciado que teníamos en su momento con el Biogen 1 ahora ya ha sido superado y ya entran en un sistema de revisión que es el Biogen 2, que ha sido pues lo que ha aportado es que ya se entiende que no es un sistema estático que simplemente se basa en la apreciación de la víctima, porque muchas víctimas no eran conscientes del riesgo que estaban sufriendo. Y ahora ya se toma más en cuenta lo que es el entorno, se investiga el entorno, se investiga sobre todo el maltratador, el presunto maltratador en esos momentos, que, a ver, pues si es una persona que, como el caso reciente, tiene acceso a armas, pues se le retira el arma reglamentaria. Se ha mejorado y sobre todo que es un sistema más dinámico porque está en constante revisión. O sea, la peligrosidad de un agresor, sobre todo para evitar el riesgo de asesinato de la víctima, está en continua revisión. Las fuerzas y cuerpos, porque a veces esto depende de la Guardia Civil, el agente protector, puede ser la policía local o puede ser también la Policía Nacional. Pero yo lo que veo es que necesitamos... Se está dando formación a todos los cuerpos y tal, pero se necesita más coordinación. Se ha intentado con este Biogen 2 que la coordinación aumente entre las instituciones, pero hay cosas que siguen fallando. No podemos llegar a un sistema de riesgo cero. Es evidente que esto es un terrorismo, lo he dicho muchas veces, es un terrorismo machista, igual que hay un terrorismo de corte islámico que no le importa al agresor, en este caso no le importa su vida, solo le interesa hacerle daño a quien fue su pareja o expareja, porque es el objeto de su vida, la dominación sobre su pareja. Cuando esto se pierde, por eso el momento de mayor riesgo es el momento de la separación o el divorcio, cuando empiezan esas medidas que ven que ya el objeto de su obsesión lo pierden el control sobre esa persona.
1: Amparo, pero me
9: ya
1: vas
9: ya
1: a...
9: aumenta el riesgo.
1: No,
9: sí,
1: vas a perdonar porque la mayoría de la gente te está escuchando, también algunas de las cosas que te planteo, te voy a plantear una extraordinaria de las que estaba también pasándome por la cabeza. En este caso, en el último de ellos, estamos hablando de alguien que se supone que se dedica a proteger a la gente, que está en posesión de un arma, que recibe o es de los que forman parte de los que reciben esa formación de protección, pero que se ha cargado a su pareja. Esto entendemos que puede estar sembrando dudas importantes entre el personal.
9: Bueno, a ver, siempre hay salvedades. Lo que pasa es que, claro...
1: Y que se pregunten, ¿y cuántos más hay?
9: Y el tema es que no toda la formación le llega a la gente igual. O sea, quien es un maltratador y lleva años... Porque esto, la violencia no es en un momento determinado el asesino.
1: No, es algo intrínseco.
9: Lleva años que lleva. Esos datos son los que se tienen que tener en cuenta para esta valoración del riesgo. Hay que contar también que muchas víctimas no denuncian. En este caso se había denunciado, el protocolo estaba vigente. Se le había retirado el arma. Yo creo que se habían tomado medidas para ser expulsado del cuerpo porque había sido condenado, no era ya presunto, había una sentencia de condena. Yo creo que esa persona ya le da igual la formación que se le haya dado, da igual que forma parte de... Aquí estamos hablando que la violencia de género no es de determinada clase social ni de determinadas profesiones. la violencia de género se da en todas las clases sociales, en todas las profesiones, sí. Y por mucha formación que esta persona reciba, su obsesión, su posesión sobre su pareja va más allá de la formación. A él la formación no le llega porque no le ha llegado la sensibilización. La formación muchas veces es interesante porque ten en cuenta que la sociedad aquí desde el 2005 hemos tenido un cambio.

0: Yo recuerdo, yo trabajaba hace años como abogada y condenar a una persona por un maltrato hacia su pareja era misión imposible, porque la sociedad esto no lo tenía
1: Estaba
0: como un
1: normalizadísimo,
0: delito.
1: claro,
0: Sí,
1: sí.
0: estaba, bueno, el libro de Miguel Lorente, Mi marido me pega, lo normal
1: Sí,
0: que
1: ¿no?
0: le
1: O la maté
0: contaba.
1: porque era mía, que es una de las frases
0: Claro,
1: acuñadas en este país,
0: claro.
1: sí.
0: El tema es que llevamos una evolución. Y los protocolos se han ido mejorando y sí que se están llevando a cabo. No podemos trasladarle a la víctima que están desamparadas, porque entonces no van a denunciar y entonces sí que van a estar en peligro de verdad. ¿Cuántas mujeres asesinadas tenemos que no han presentado denuncia?
1: Claro, es que esa es otra
0: Entonces,
1: cuestión, Amparo. ¿Cuánta
0: claro.
1: gente, no solamente de la que se siente amenazada, sino del entorno por no meterse, que es también algo muy
0: Claro,
1: nuestro, en lo que
0: esa es
1: no me
0: otra
1: importa,
0: cosa.
1: no denuncian ni se implican?
0: Sí, mirando para otro lado, sí,
1: Que esa es la realidad,
0: oíamos, pero era
1: sí.
0: un señor estupendo, nos saludaba en la escalera,
1: Sí.
0: claro, y esa gente ha oído cosas, luego sí que salen, uy, que me extraña muchísimo, era una pareja ideal, tal, pero bueno, en su momento has visto cosas que no son normales y que tú las haces, las normalizas, no, la violencia de género. Tiene que implicarse toda la sociedad. Mientras no lo logremos, esa sensibilización que esto puede ocurrir en cualquier momento, no vamos a lograr nada. O sea, es que tenemos que. Y luego es que nos hemos basado únicamente en la ley integral, se llama integral porque acoge una serie de medidas en todos los ámbitos y nos hemos centrado solamente en la pena. En las medidas penales, cuando la protección de la víctima empieza antes, no
1: Claro.
0: cuando ya ha ocurrido la desgracia. Tenemos que adelantarnos y eso es lo que no hemos conseguido, ese adelanto, porque únicamente protegemos a la víctima cuando ya está integrada. Tenemos que llegar a ese paso previo y yo desde mi profesión tengo que reivindicar que los profesionales de la criminología estamos infrautilizados. Somos gente que en la carrera estudia violencia de género, estudia victimología. No hay una carrera que sepa del delito, estamos ante un
1: Claro, es que con
0: delito.
1: eso que estás diciendo, pienso, a
0: Claro.
1: veces cuando hablamos con los psicólogos, yo me acuerdo de haber hablado con Piñuel, por ejemplo, por el famoso contacto cero, con los
0: Sí,
1: psicópatas, los
0: sí,
1: narcisistas,
0: sí,
1: la
0: sí,
1: gente que
0: sí.
1: maltrata. Solamente cuando conoces o vives un episodio de estos, empatizas realmente con la gente maltratada, también te lo digo, ¿eh? Y eso incluye las iniciales y principales barreras que aún impiden a muchas víctimas
0: Claro,
1: pedir
0: claro,
1: ayuda.
0: claro.
1: Víctimas de toda índole, pero que no se ven ni tan siquiera con el derecho a denunciar. Ya no te digo que tengan el valor o no, no, sino que pueden empezar por no creerse con derecho a denunciar.
0: No, no, es que ten en cuenta que el miedo les puede, porque
1: Sí.
0: ten en cuenta que mientras no accionemos otras medidas sociales, porque una persona que depende del maltratador y tiene unos hijos que alimentar, dile que denuncie, que entre en este engranaje si no se siente
1: O que tiene
0: protegida.
1: que sobrevivir
0: A
1: en la
0: ver,
1: vida,
0: la
1: claro.
0: violencia vicaria,
1: Sí.
0: han estado utilizando a los hijos y hijas para hacer daño. A las madres. Eso lleva a una situación de miedo que la gente dice, bueno, yo voy a entrar en este engranaje, voy a denunciar, prefiero seguir siendo maltratada, porque por lo menos mis hijos van a comer. O sea, es que ese miedo contamos y también que la sociedad hasta ahora no ha creído a las víctimas. Pero ya no solo en instituciones, que bueno, una más que denuncia, una más. Todo eso, esa capa, ha hecho que muchas, muchas mujeres se lo piensen porque no saben dónde se van a
1: Pero
0: meter.
1: eso te lo voy a
0: Entonces,
1: ampliar, Amparo, si me lo permites, incluso a los medios de
0: sí,
1: comunicación, que
0: sí, sí.
1: es noticia, es una noticia más, y llevamos 36, una más, 37,
0: Sí,
1: una más, pero
0: contabilizamos,
1: sí, pero al final tampoco es como
0: eso.
1: que da la sensación que no nos acabamos de mover ni tomar impulso en esto. De
0: No,
1: hecho,
0: no, no, no.
1: ahora te plantearé lo último. Tú misma
0: Sí.
1: defendías que hacen falta más recursos.
0: Sí, necesitamos más recursos, no solo materiales, humanos, porque, a ver, tú no puedes focalizar solo la protección en la víctima, tienes que también controlar al maltratador. O sea, es que no hay suficientes medios.
1: Que posiblemente sea lo más importante, ¿eh?
0: Claro,
1: no, sí, meterlo porque, en vereda.
0: Porque a la víctima lo único que tenemos es que protegerla. El otro es el que tenemos que ver sus movimientos. Y claro, yo por eso también reivindico a los profesionales de la criminología. Somos los que hacemos el trabajo de campo, los que no estamos en el

0: el sillón esperando que la víctima venga y nos cuente. Somos los que vamos al entorno. Somos los que podemos hacer unos informes adecuados en las unidades de valoración forense integral que no se pusieron en marcha hasta recientemente. Fíjate, desde el 2005, yo creo que aquí en la Comunidad Valenciana se pusieron en el 2017. En todos estos años no hemos tenido valoraciones por psicólogos, psiquiatras. Ahí hace falta la criminología. Claro. Y no estamos. Están servicios sociales que son necesarios. Están psicólogos que son necesarios. Pero necesitamos de la criminología en esas unidades de valoración forense. Se la dan a gente que, bueno, entiendo que los médicos están, pero hay médicos que tampoco están sensibilizados con este tema. Es que ya no solamente es la formación, es la sensibilización. Mientras no lleguemos a todas las capas de la sociedad y que vean que esto es un problema gordo de todos, también tengo que decir que somos de los sistemas mejores a nivel mundial.
1: Sí, sí.
0: Yo he estudiado otros sistemas y deja mucho que desear.
1: Perdona, yo he entrevistado aquí a señoras colombianas que han venido precisamente aquí a instruirnos y a contarnos cómo es su situación, de lo normalizada que llega a estar en algunas regiones,
0: claro,
1: de países como aquellos en las que ellas, claro, mismas o se defienden o el sistema no mueve un dedo por ellas.
0: No, nada, nada, nada. Sí, por eso te digo que lo que tenemos que trasladar a las víctimas es que todo es mejorable, evidentemente, pero que estamos mejorando y que tenemos uno de los mejores sistemas que las vamos a proteger, que vamos a hacer todo lo posible. Que lo peor es una víctima que no haga nada y que se deje
1: solamente
0: llevar.
1: Te añadiré una cosa que no va a sonar nada correctamente. Incluso, bueno, mira a veces cómo es la diferencia de trato entre uno y otro, entre el que realmente es el culpable y la víctima, que cuando esto sucede se le da mucha más importancia y protagonismo, si cabe, al que ha cometido el delito,
0: claro,
1: que a la propia víctima, que es la que,
0: exacto,
1: se ha quedado.
0: Sí,
1: pero da igual,
0: exacto,
1: en violencia machista, vicaria,
0: entonces,
1: cuando matan a un
0: hijo...
1: Delito,
0: claro. Es que ten en cuenta que el código penal,
1: sí,
0: es el código del malo, yo siempre lo digo. A ver, el estatuto de la víctima es el que tenemos que aplicar.
1: Claro.
0: El código penal ya se apañará el sistema con el malo, pero tenemos que ver cómo protegemos a la víctima. Tenemos el estatuto, que tampoco te creas que lo tenemos de muchos años, pero esa es la herramienta que necesitamos para la protección de la víctima. Son los derechos de la víctima, que son los que se ignoran, los que pasan desapercibidos.
1: Date cuenta que hemos estado
0: que
1: a punto de hacer series incluso con, mira, me viene a la cabeza,
0: Bretón,
1: bueno, que si
0: Bretón,
1: no se frena,
0: fíjate,
1: si no se frena hacemos
0: héroe.
1: Una serie, claro, como,
0: claro,
1: un,
0: sí, sí, sí,
1: como una estrella.
0: El héroe,
1: mediática,
0: el héroe,
1: claro.
0: sí, estamos fallando y bueno, siempre pues hay gente que nos hace ver que no vamos por el camino correcto, pero claro, para hacer las cosas bien, aparte de que el riesgo cero no existe,
1: sí,
0: tenemos que mejorar los medios de comunicación también.
1: Claro.
0: O sea, es que...
1: Bueno, decir las cosas como son, que es,
0: sí,
1: otra de las,
0: sí,
1: cuestiones.
0: La realidad, y que cuando hace falta algo hay que decirlo. Yo, por ejemplo, ahora estoy viendo que sí, otro comité de crisis para la violencia de género, porque claro, cuando está pasando, que ya sabemos que en verano se incrementa,
1: sí,
0: se incrementan los asesinatos,
1: la
0: en violencia de género,
1: la tensión,
0: bueno, todo,
1: la calor,
0: todo,
1: sí,
0: todo. Se incrementa, los delitos se incrementan en esta época,
1: sí,
0: pero se crea un comité de crisis, vamos a ver, vamos a estudiar estos casos que ha pasado para mejorar, pero siguen sin contar con los profesionales de la criminología.
1: Ya.
0: Yo solo tengo que denunciar, es que tenemos ahí gente formada, infrautilizada, que podrían hacer mucho, mucho por mejorar este sistema. Y los tenemos ahí aparcados, no puede ser.
1: Haz una cosa, Amparo Peris, vente un día a la radio y lo hablamos más despacito, si te parece,
0: vale,
1: y aquí además, ¿te parece?
0: Dejarme que me vaya un poquito de vacaciones.
1: Venga, va. Y nosotros,
0: ¿vale?,
1: también, ¿de acuerdo?
0: Muy bien.
1: Cuídate,
0: bueno,
1: un abrazo.
0: Igualmente,
1: hasta
0: un
1: luego.
0: Abrazo a todos.

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1: Juanjo, compañero, ¿qué tal? ¿Cómo estás? Hola de nuevo.
3: ¿Qué tal, Sergio? ¿Cómo estamos?
1: Bien, pues te voy a ser sincero. Intentando saber un poquito la verdad de todo lo que está pasando allí, porque es que depende de dónde mires y a la puerta que llames, te cuentan una cosa o te cuentan otra. Entonces dijimos, mira, vamos a llamarle a Juanjo, que es muy objetivo, que encima vive allí, sabe lo que hay y nos contará la verdad de todo esto.
3: Pues mira, yo lo que te cuento es que la situación sigue lejos de estar plenamente normalizada, como afirman desde el gobierno central. En estos momentos se encuentra en la ciudad autónoma Cira Rego, la ministra de Infancia, de Juventud.
1: Ayer, no sabía ni que existía esta ministra, te tengo que decir, ¿eh? Salen ministros como setas. Hay ministros
3: sí,
1: que
3: creo
1: no
3: que... Creo que, bueno, si juntáramos a todos los ministros, tendremos la plantilla completa de un equipo de primera división, ¿no?
1: Exacto.
3: Son 23 o 24, una cosa así.
1: Sí, sí.
3: A lo que iba, esta señora está en Ceuta. Esta mañana ha habido una especie de videollamada o de videoconferencia con Pedro Sánchez desde la Pareta y varios ministros, el Masai, etcétera, y se trata de poner fin a la situación, de ver cómo se desbloquea esta situación que está lejos de estar normalizada. Yo calculo, y es un cálculo muy a vuela pluma, no tengo datos estadísticos porque creo que nadie los tiene, ciencia cierta, que no deben quedar en Ceuta menos de 5.000 personas, de las que entraron hace una semana.
1: Eso contando, perdóname Juanjo,
3: sí.
1: ¿Contando menores también o contando mayores y menores?
3: Contando mayores y menores.
1: Vale.
3: De estos, una gran mayoría o un porcentaje importante pueden ser efectivamente menores.
1: Pero es que nos decían los de Save the Children, por ejemplo, que eso de la cantidad de los 800 o 1.000 dista mucho de los 4.000 a 7.000 que ellos tienen contados, nos decían esta mañana.
3: Yo los que veo, no sé si son menores, pero sí veo gente muy, muy joven, de... que igual han pasado ya de los 17, pero tendrán entre 18 y 20,
1: vale.
3: En muchos de los casos. Es decir, no tengo los datos de Save the Children, pero en cualquier caso...
1: De todas formas, algo habría que añadir, Juanjo, siendo objetivos. Primero, las características que tenemos hoy en día físicas, y luego, si estamos hablando de personas, en este caso menores no documentados, a ver cómo averiguas tú si son menores o son mayores. La línea...
3: No, y aparte nos vamos a la objetividad, al dato. 32 plazas es lo que tiene Ceuta para acogida de menores, y estamos hablando, pues, de eso, de miles de menores.
1: Claro.
3: Y con la ley en la mano, los menores no acompañados, menas o no, son los que tienen que tutelar cada una de las distintas autonomías, con lo cual la situación es catastrófica. Es decir, no cabe es que no se puede, es que literalmente no hay espacio. Se van a habilitar un par de colegios momentáneamente, pero claro, que el curso empieza en septiembre.
1: Te voy a decir una cosa, vi apurado a Vivas ayer.
3: Es que está apurado, es que es para estar apurado porque creo que Ceuta, que a lo largo de su historia tiene bastantes capítulos de estar contra el hambre, un dato histórico, ¿no? Esta ciudad resistió durante 30 años un asedio, es el mayor asedio documentado en la historia de la humanidad a una ciudad, ¿no? Pero la situación es, yo creo que es el peor momento de la ciudad desde la muerte de Franco en adelante, sin lugar a dudas, y es para estar apurado. Por lo que fuere, parece que no se activan esos convenios de repatriación que sí están suscritos con Marruecos y sí también afectan a los menores, es decir, esto de que no se puede volver a los menores a Marruecos. Bueno, pues hay un tratado bilateral firmado.

0: creo que en el año 2007, que faculta la devolución de estos menores si ambos países están de acuerdo.
1: Claro, de hecho esta mañana ya comentaban algunos de nuestros compañeros que el propio Hassan estaba autorizando que algunos de ellos volvieran. Por cierto, que alguien le diga a este señor que no se vista como un rapero, que...
0: Bueno, yo a este señor, al margen de la vestimenta, le diría unas cuantas cosas más, ¿no?
1: Ya, pero...
0: El estilismo no es su fuerte.
1: No es su fuerte, no.
0: Entre otras cosas más, ¿no? Sí. Mohamed VI es una persona que, al parecer, según algunas informaciones, habría utilizado ya el regreso de algunos menores. Bueno, pues miren, blanco y botella de leche, ¿no?
1: Sí.
0: Ya que se produce una invasión, si está dispuesto a llevarse a su gente, pues... A mí me está faltando tiempo, sinceramente.
1: El problema es que...
0: trámites, unos procedimientos, etcétera, pero a mí me está faltando tiempo.
1: El problema es que poco se difunde. Vamos a estar, y estamos todos de acuerdo en que no dejan de ser personas, que esas personas tienen unos derechos, que la desgracia se cierne sobre ellos, pero que es responsabilidad de su país, pero que tampoco se habla de vosotros, de los que allí vivís y de las circunstancias que tenéis. Bueno, yo recuerdo el primer día que estuvimos hablando, el tema de los supermercados que no podían abrir, pero bueno, luego se han producido asaltos a diversos establecimientos, los bares, bueno, y el propio temor que tiene la ciudadanía a moverse incluso por las calles, porque la situación no deja de ser, y eso es lógico entenderlo, como mínimo tensa.
0: Como mínimo tensa, es decir, mira, te voy a contar una anécdota personal. Yo vivo a 200 metros de una playa, a la que me gusta bajar en verano un rato por las mañanas, luego, bueno, pues comes en casa y tal. Yo este año no he pisado la playa. ¿Por qué? Porque es la playa esta famosa de Benítez, que está saliendo en todos los informativos, en todas las televisiones, llenas de personas. Y, hombre, yo no es que quiera una playa exclusiva para mí, pero, hombre, algo de tensión hay, porque hay una cuestión que también preocupa, que son las condiciones sanitarias en las que pueden estar muchas de estas personas. Se habla ya en redes sociales, y no sé qué veracidad tendrá esto, pero la pregunta está, ¿sabéis si hay sarna entre los inmigrantes? Y no quiero con esto criminalizar a ningún colectivo, pero me estoy aferrando a la realidad. Ceuta tendría que estar enfocando hoy su penúltima jornada de unas fiestas que estaban preparadas para todo. Es decir, solamente faltaba encender el encendido clásico del alumbrado,
1: sí,
0: y comenzar la fiesta. Todo esto se ha suspendido. Los empresarios feriantes, los titiriteros, como cantaba yo Manuel Serrat, ¿verdad? Uh-huh. Han tenido que irse a otros lugares, pues perdiendo miles y miles y miles de euros.
1: Sí, que poco más y no sale, ahí no se asoma ni la Virgen de África.
0: Pues la Virgen de África, fíjate que el martes fue la ofrenda floral, uh-huh, el miércoles la procesión, y yo no recuerdo una ofrenda floral ni una procesión a Santa María de África más multitudinaria que las que se han vivido este año. También hay que decirlo. Uh-huh. Porque literalmente no cabía un alma. Normalmente para la ofrenda, si la cola era de unos 50 metros... En circunstancias normales, yo creo que esta vez nos hemos acercado al kilómetro de cola. Es decir, la gente tenía ganas de, bueno, pues de respirar un poco de normalidad. Hay cierto respeto, hay cierto miedo, cierta tensión.
1: Luego,
0: comercios,
1: Juanjo,
0: que comercios con dos empleados que abrían uno de mañana y otro de tarde, uh-huh, que a ver, pues ahora concentrando los dos por la mañana porque por las tardes no quieren abrir. Claro. Es que eso está pasando.
1: Luego te quería decir, está el como tomarse las cosas a coña a nivel internacional, bueno, el tema de la autovía, de la autopista de Trump, de nuevo el rey de Marruecos, vamos, con los dimes y los diretes de la sede o no del Mundial de 2030, que es como, o sea, con lo que está pasando y estáis pensando en esto y la noticia viene a prevalecer, bueno, aparte de lo que ya se está moviendo y que aparece en los medios de comunicación, que es esa convocatoria de una nueva entrada masiva para el día 15 a través de las redes sociales, que está poniendo en alerta a la Guardia Civil, pero que parece ser también es como una especie, comentaban, de maniobra distractoria para que la Guardia Civil piense que van a entrar por ahí, pero realmente se cuelen por otro lado, ¿sabes?
0: Generalmente las invasiones no se avisan, ¿no? Salvo que se quiera engañar a alguien.
1: Claro.
0: Pasó con el, bueno, pues por ejemplo con el desembarco la batalla más célebre de la historia, ¿no? El desembarco de Normandía, ¿no? Sabemos que hubo un español por ahí, Juan Puyol, que hizo creer a los alemanes que el desembarco se iba a producir 100 meses y 300 kilómetros más al norte, ¿no? De aquel 6 de junio, sí, y de las playas de Omaha. El 15 de agosto, bueno, pues hace un par de años ya tuvimos una experiencia similar en la que se avisó con fecha y hora de que tal día, tal hora vamos a entrar. Oiga, vamos a ser un poco serios, ¿no? Yo no sé si es por despistar a la Guardia Civil, si es que alguien quiere demostrar que puede controlar algo que dice que decía que no podía controlar hace una semana, y ahí lo dejo, y bueno, pues voy a simular que puedo controlarlo y que yo hace dos semanas pues me vi desbordado como vosotros y de alguna manera pues limpio cierta imagen, ¿no? El Mundial de Fútbol, pues aquí es unánime. ¿Qué pinta Marruecos, o mejor dicho, qué pinta España en una candidatura con Marruecos y por qué a día de hoy no se ha suspendido la participación de España en el Mundial, con independencia de que la final sea en el Bernabéu o en el estadio que se está construyendo en Casablanca? Sí. Y en Marruecos, bueno, pues hay bastante indignación, sobre todo entre los más jóvenes, que ven cómo se tienen que tirar al agua, ven que tienen que estar lanzando durante días en una ciudad que no es suya, mientras régimen marroquí construye el estadio más grande del mundo.
1: Bueno, un estadio que se estará construyendo, ríete tú, de las condiciones en las que se construía en Qatar, si estamos hablando de Marruecos, por no hablar de cuando se celebre allí el famoso Mundial, la limpieza que se va a hacer, la limpieza social, que eso no es ningún secreto y lo sabemos todos. Bueno, es que esto, la realidad es esta. En fin, Juanjo, hay tantas cosas que podríamos estar comentando y que de forma objetiva nos podéis contar solamente desde ahí qué queréis que os diga. Bueno, sí que quería añadirte una cosa. Menos mal que tenéis a los militares, porque la seguridad la tiene toda Sánchez en la mareta, ¿no? Tengo entendido.
0: Pues los militares están haciendo lo que pueden, más que nada es la imagen, ¿no? La labor disuasoria, porque sabemos todos que los cuerpos de seguridad del Estado son esos, los que tienen que garantizar la seguridad, más allá, independientemente de que los militares pues estén echando una mano, la policía local está echando una mano, ¿no? Recordemos que las policías locales tienen por ley como competencias el auxilio a los cuerpos y fuerzas de seguridad del Estado y el cumplimiento de las ordenanzas municipales. Bueno, pues aquí está echando una mano todo el que puede. Yo incluso el otro día hablaba con una buena amiga que vive en una de las urbanizaciones más cercanas al CETI, y me decían que los ciudadanos estaban haciendo patrullas por las noches. Y bueno, ¿en qué consisten estas patrullas? Y dice, bueno, yo salgo a trabajar a las 10 de la noche, llego a mi casa, me cambio de ropa y me voy al portal, por lo menos que vean que hay alguien.
1: ¡Qué fuerte!
0: Porque se están metiendo dentro de las casas. Claro. Esto, la imagen de la ciudad en términos de inversión económica, en términos de turismo, en términos de proyección, pues es catastrófico. Llega un momento en el que parecía que Ceuta, a través de la economía digital, del juego online y tal, empezaba un poco a levantar cabeza, empezaba a encontrar algo de algunos brotes verdes, ¿no? Como diría Elena Salgado, en el asunto económico, pero es que esto es un mazazo. El otro día un directivo de la agrupación deportiva Ceuta, equipo que compite en segunda, ahora mismo es anecdótico, pero no deja de ser significativo que le admitieran privados que iban a tener algún tipo de problemas para cerrar algunos fichajes a la vista de las circunstancias, claro.
1: Vamos, que no se va a quedar aquí la cosa.
0: No, todo para largo.
1: Ya, Juanjo Coronado, compañero del pueblo de Ceuta, muchísimas gracias. Me imagino que hablaremos en alguna ocasión más y si no lo haces conmigo, lo harás con alguna de mis compañeras. Que vaya todo lo mejor que pueda, ¿de acuerdo? Ánimo.
0: Un abrazo, gracias.
1: Hasta luego, un abrazo, buenos días. 11 y 27, creo que tenéis que hacer una pauseta, ¿no? Que tenéis que hacerla porque sí, porque toca, pues ahora tornen, venga.
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1: Hola, Sergi. ¿Qué tal? ¿Cómo
0: estás? Muy bien. Encantado de poder hablar contigo a estas horas. ¿Qué pues protocolos? Yo... Dime.
1: Que nos deis voz, porque esto es un tema muy importante.
0: Es que con el calado que está cogiendo y el efecto magnitud también que está alcanzando, es más que importante que nos ocupemos, sobre todo, de algo tan importante como nuestra vista.
1: Así es. Yo creo que, bueno, la Comunidad Valenciana somos privilegiados siempre, pero en esta ocasión también porque es uno de los mejores lugares para observar el eclipse. Por eso el Consell de Pere Llorca está haciendo este trabajo y desde la Consellería de Marian Cano, yo llevo a la Dirección General de Comercio, Artesanía y Consumo, y centrándonos en el consumo, es normal que estemos muy pendientes de la previa al eclipse, que es fundamental.
0: Lo cierto, Maribel, es que además la Generalitat se ha volcado completamente, porque hoy mismo estábamos anunciando las medidas de seguridad también en cuanto a carreteras, cierre de parques, afluencia, etcétera, etcétera, por lo excepcional que viene a ser este eclipse del día 12.
1: Claro, es que lo correcto es que esto sea un recuerdo inolvidable, pero por su belleza, no porque tengamos ningún problema derivado de este eclipse, que es lo que estamos intentando evitar entre todos sin generar ningún tipo de alarma, pero sí con conocimiento y con sentido común, que es como hay que hacer las cosas.
0: Sí, que el asunto no está para jugar. Cuéntanos, ¿qué protocolos de inspección específicos coordináis desde la Dirección General para vigilar esos canales de venta físicos, pero también plataformas digitales? No hay que olvidar este comercio paralelo que tenemos ante el aumento de la demanda de gafas de sol, para ver, o gafas oscuras, podríamos decir, para poder observar este eclipse.
1: Como te decía, nosotros nos hemos adelantado a este 12 de agosto, obviamente, para revisar todas aquellas gafas que se están comercializando para que estas cumplan los requisitos. Esta campaña, como te he dicho, no pretende generar ningún tipo de alarma, como ninguna campaña de inspección de las que realizamos, sino queremos transmitir con tranquilidad, ¿no? Que quien compre unas gafas homologadas pueda disfrutar del eclipse con absoluta seguridad. Nuestro objetivo es muy sencillo. Queremos que se recuerde la emoción de vivirlo, ¿no? Este hecho excepcional, pero que no haya ningún tipo de consecuencias por haber utilizado una gafa que no corresponde. Es muy importante dar un mensaje claro, que es que se tiene que observar con unas gafas homologadas y con la protección adecuada. Unas gafas de sol normales no nos sirven, por muy oscuras que sean o por muy de buena calidad que sean. Mirar directamente al sol sin esta protección adecuada puede provocar lesiones que sean muy graves, incluso que sean irreversibles en la retina. Uh-huh. Además, es una sensación falsa de seguridad en este caso. Bueno, siempre que miramos al sol fijamente es una sensación falsa de seguridad, porque tú en ese momento no puedes notar lo que se está produciendo y puedes no ser consciente de que te estás produciendo un daño en tu retina y descubrir horas, incluso mucho tiempo después, que has sufrido una lesión permanente.
0: Aunque sea una exposición de pocos segundos o minutos, ¿eh?
1: Efectivamente, porque, claro, imagínate lo de mirar fijamente al sol. Si en un día normal ya no beneficia a nadie y es peligroso, imagínate en un acontecimiento de estas características. Por lo tanto, insistimos que tienen que ser gafas homologadas. Gafas homologadas para ver eclipses. A mí no me sirven unas gafas muy oscuras, ni me sirven las gafas de esquiar, ni me sirven las gafas de soldar, ni me sirven unas gafas de un anterior eclipse, porque el producto tiene que estar en perfecto estado. si tiene arañazos, deformaciones, roturas o cualquier deterioro, no deben utilizarse porque pierde su capacidad de protección.
0: Eso es como entonces, un casco, no tienen que haber sufrido ningún impacto anterior.
1: Efectivamente, o sea, toda aquella gafa que esté en un cajón y no esté en condiciones correctas, hay que desecharla. Esto es un tema serio, yo he oído de todo, ¿no? Pues tengo unas gafas de soldador, pues tengo las gafas de la nieve, pues estas gafas que son maravillosas que me compré donde sea.
0: Sí.
1: No, tienen que ser unas gafas específicas para el eclipse, que tienen que cumplir unos ciertos requisitos que si quieres ahora entramos más en el tema de cómo es la campaña y qué tienen que cumplir.
0: Ahora lo hablaremos de normativas, de homologación, puntos de venta, etcétera, etcétera. Pero quiero preguntaros, ¿habéis llegado ya a retirar unidades falsificadas del mercado y os ha obligado esto a activar, por tanto, esas alertas en primera instancia, sobre todo por haber encontrado o haber ya detectado material defectuoso?
1: Yo te diría que esta dirección general, si hablamos de falsificaciones, nosotros no nos dedicamos a la falsificación, es una cosa que se lleva desde Policía Nacional. Nosotros hablamos de producto que no esté en el correcto estado de venta, ¿vale? Que es muy distinto. O sea, yo no hablo de falsificación.
0: No homologado, por ejemplo.
1: Efectivamente, ¿vale? Que las condiciones de venta no sean las correctas, tanto en la propia gafa física como en el etiquetado. Nosotros hemos hecho ya una campaña, hemos revisado 40 tipos de gafas, que se producen tanto en el comercio físico como en la venta online, y la forma en que lo hacemos es a través del análisis documental, y ahora os explicaré por qué, y la muestra con ensayos. La muestra con ensayos es la que entiende todo el mundo, ¿no? Tú coges unas gafas, las llevas a un laboratorio, y allí compruebas que cumpla todo lo que tiene que cumplir, y luego hay una parte muy importante también de ese control y de esa inspección, que es el análisis documental. ¿Por qué hablamos de análisis documental o hablamos de etiquetado? La etiqueta, que puede parecer algo accesorio, no es en absolutamente accesorio. Es una de las cosas más importantes que se revisan en un producto. Forma parte fundamental de la seguridad del producto. Muchas veces la labor de inspección pasa desapercibida porque nos metemos en este tipo de temas y evitamos que los problemas lleguen al consumidor incluso o por ver una etiqueta. ¿Por qué es tan importante una etiqueta? Y ahora entraremos también en eso, ¿no? Cuando un consumidor va a un establecimiento, la etiqueta es la garantía de que antes, durante y después el producto le va a responder. Antes, porque en esa etiqueta vemos de dónde viene, se ve una trazabilidad, quién es el que realiza, si tiene un marcado del CE, quién es el fabricante, quién le importa desde la Unión Europea.
0: O la norma ISO, ¿no?, que va en la propia etiqueta.
1: La norma ISO en este caso es muy importante, si quieres te la digo ya, las gafas tienen que cumplir la 12.312-2. Si quieres lo repetimos.
0: Sí, por favor.
1: 12.312-2. Es importantísimo, esa es la norma ISO que deben cumplir las gafas que adquiramos. Y luego, como les estaba diciendo, tienen que mirar muy bien, que incorpore el marcado de CE, claramente el fabricante o el importador de la Unión Europea, que pueda trazarse durante un número de lote, que incluya instrucciones de uso, incluso advertencias de seguridad comprensibles. Todo eso es lo que el consumidor tiene que ver en esta gafa.
0: Incluso a veces, pues, Maribel, lo más inverosímil es una advertencia más que necesaria dentro de la normativa.
1: Claro, claro, es que es importantísimo porque no estamos hablando, pueden decir, jolín, es que llevan las cosas al límite, por supuesto. Sí. Por supuesto que la llevamos al límite porque estamos hablando de salud visual y no puede haber dudas al respecto. La seguridad siempre tiene que ser una prioridad. Esto es un acontecimiento que durará durante unos minutos y la vista nos tiene que durar toda la vida. Entonces, si tenemos que elegir, yo siempre elijo la protección del consumidor frente a cualquier otra cosa.
0: Está claro. No sé si en cuanto a los materiales hay también una serie de recomendaciones oficiales o especificaciones técnicas que haya que tener en cuenta.
1: Sí, claro, pero eso lo indica la propia norma. Entonces, yo, para que no volver loco al consumidor que nos esté viendo, que creo que es lo importante, tienen que tener en cuenta la referencia a la ISO que les he dicho, para dar en consideraciones que pueden complicarles un poco la labor de compra.
0: Y ISO 12.312-2 es la que habíamos quedado.
1: Efectivamente.
0: Bueno, aparte, en el caso de ser producto europeo de entrada en Europa, con el marcaje CE habitual.
1: El marcaje CE, que indique claramente el fabricante y que indique claramente que el importador es de la Unión Europea. Debe incluir también instrucciones de uso y advertencias de seguridad.
0: Maribel, me estaba pasando por la cabeza, ¿qué especie de documentación, aparte de lo que hemos comentado a veces, o de requisitos o exigencias, tiene derecho a pedir un consumidor al comerciante, en este caso, o al punto de venta, para comprobar que el producto es tal cual toca?
1: Bueno, pero es que esto es un mundo, porque hay tantos tipos de producto, ¿no? Que podríamos hacer todo un monográfico sobre consumo. Tanto es así que solamente en 2025, para que os hagáis la idea de toda la inspección que se realiza en la Comunidad Valenciana,
0: sí,
1: hemos retirado 36.000 productos del mercado, que se dice pronto. Esos son unos 100 productos al día que dejaron de ser un peligro para los consumidores. Uh-huh. Esto no quiere decir que todo lo que se produzca o todo lo que se venda esté mal, todo lo contrario. Si hemos retirado 36.000, imaginaros la cantidad de productos que están en buen estado,
0: claro,
1: y que se puede comercializar tranquilamente con una venta súper tranquila. Pero sí que es importante una labor de inspección, que es la que realizamos con 36.000 productos retirados. Uh-huh. Como somos Comunidad Valenciana y estamos en Apunt, yo creo que hay un dato importante que hay que destacar también. Dentro del nivel global de España, nosotros tenemos un papel especialmente destacado en la red Alertas, que es una red de todas las comunidades autónomas, en el que el 50% del total se realizan desde la Comunidad Valenciana. Desde la Comunidad Valenciana, el 50% del total de toda España son las alertas que generamos desde aquí para que el resto de comunidades sean sabedoras y puedan actuar también en sus comunidades. Yo creo que eso refleja la intensidad del trabajo de la Dirección General y de la Comunidad Valenciana respecto a la protección,
0: o sea,
1: del consumo.
0: Es decir, que los primeros que os dais cuenta en cualquier carencia, defecto o denuncia que se pudiera producir sobre un producto surgen de aquí, de la propia comunidad autónoma.
1: Sí, imagínate el 50%. El 50%, y yo creo que eso es algo que hay que destacar y que hay que valorar. También tengo que decirte que eso es un trabajo muy importante de la gente de la Dirección Territorial, de la gente de la Dirección General, pero también de la colaboración de las asociaciones de comerciantes y de consumidores. Nosotros somos socios y aliados de ellos porque nos interesa a todos que el consumidor compre el producto que toca y que el comercio venda el producto que toca. Los primeros interesados son los comerciantes.
0: Claro.
1: Los comerciantes quieren hacer bien su trabajo, lo hacen bien. Tenemos un comercio en la Comunidad Valenciana que es excelente. Y son primeros interesados también porque el que no lo hace bien está ejerciendo una competencia desleal frente al que lo hace bien. Y eso es importante. Con este tipo de campañas protegemos tanto al consumidor como al comerciante.
0: Desde el principio, incluso en esta casa y siguiendo también las indicaciones oficiales, hemos advertido de que todo este tipo de productos, en este caso los protectores oculares o gafas para ver el eclipse, tienen que proceder de puntos oficiales o directamente de las ópticas u optometristas. Cuando preguntaba el tipo de documentación que se puede exigir, pues evidentemente me refería a este tipo de productos, no a los protectores,
1: claro,
0: oculares. No sé si también hay alguna especie de listado o guía donde el consumidor o el ciudadano pueda consultar, no sé, marcas, fabricantes o todo aquel que ya esté validado por las autoridades de consumo, es decir, por vosotros.
1: Pues nosotros a través de la Dirección General y a través de las asociaciones de consumidores hacemos mucha labor de información, porque creo que es fundamental, ¿no?, informar al consumidor, pero siempre les digo que aquí estamos para trabajar. Cualquier duda que tengan al respecto solo tienen que llamar a Dirección Valenciana, a Dirección General de Consumo, y estaremos encantados de contestar respecto a cualquier necesidad de información o de formación que tengan. Porque, claro, estamos hablando del comercio, Comunidad Valenciana, estamos hablando de una serie ingente de productos que no podríamos entrar uno a uno en cada uno de ellos, pero que sepan que sí que tienen siempre la autoridad de la Comunidad Valenciana para ayudarlos. Nosotros, nuestra labor final es la sanción, pero la inicial y la que queremos siempre ejercer es la prevención.
0: Y si yo, por ejemplo, voy incluso a un sitio que creo que es el correcto, o pongamos un sitio web que me está vendiendo uno de estos protectores oculares, que me vende como válido, como sucede con otras tantas cosas, porque bien me lo acabas de decir, ¿no?, que el 50% de las alertas se producen desde aquí en cuanto a digamos, incoherencias de consumo. ¿Qué puedo hacer? ¿Dónde me tengo que dirigir? ¿Y qué plazos podría tener para decir, oye, que estos señores están vendiendo algo que no toca, sobre todo en cuanto, además, atenta contra la salud pública?
1: Pues tienen que escribir a la Dirección General de Consumo, a los servicios territoriales que tenemos en Alicante, Castellón o Valencia, o directamente a la Dirección General de Consumo, y ponernos en aviso, y nosotros actuamos inmediatamente. Sí. Hay dos formas de actuar. Se puede dar que simplemente se tenga que subsanar porque sea un error en etiquetado o porque sea simplemente un error. También podemos equivocarnos todos. Entonces, eso se subsana y luego depende de la gravedad. Si hay algún tipo de problema con la seguridad que no garantice la mínima seguridad, actuamos con firmeza y movilizamos o retiramos. Entonces, en el momento que ellos se den cuenta que hay algún tipo de problema, se ponen en contacto con esta Dirección General o con las territoriales y actuaremos.
0: Y lo más importante de todo para terminar es que nosotros somos los primeros que tenemos que tener claro dónde debemos de acudir a adquirir este tipo de producto, en este caso los protectores oculares o las gafas de sol para el eclipse, y cuáles son los requisitos que deben de reunir, claro.
1: Claro, al final nuestro comercio, el comercio de Comunidad Valenciana, es un comercio excelente. Entonces, todos y cada uno de nosotros sabemos qué comercio me ofrece garantías y cuál no me ofrece garantías. Yo creo que eso como consumidor responsable lo sabemos todos. El que compra donde no toca, también te digo que a veces sabe lo que compra, ¿no? Mm.

0: Entonces, en este caso, con ir a un comercio que nos dé garantía, el comercio tradicional de toda la vida, gente que sepa que nos va a responder porque nos ha respondido durante muchos años, eso es fundamental. Nosotros tenemos, como digo, en la Comunidad Valenciana, un comercio que es excelente, absolutamente colaborador con la labor de inspección y son los primeros interesados, como he dicho, en que todo salga bien. Al final, la lástima de todo esto es que tengamos que llegar a una sanción o a una retirada cuando la prevención es fundamental. Si las cosas estén bien, nosotros no tenemos que acabar ni sancionando ni retirando productos.
1: Claro, volvemos a lo mismo de siempre, que el valor está en los comercios de confianza de toda la vida, en los profesionales y los productos de proximidad. Maribel Sáez, directora general de Comercio y Consumo de la Generalitat Valenciana, muchas gracias por habernos atendido. Vamos a seguir a rajatabla o a intentar, por lo menos, seguir y divulgar a rajatabla todos estos consejos que nos ha dado.
0: Pues encantada de hacerlo y cualquier duda que tengan, estamos para esto y llaman, consultan, nos mandan correos. Seguirá, contestaremos y bueno, la mejor forma de protección es la prevención.
1: Exacto. Un abrazo muy fuerte, buen verano y buen eclipse. Hasta luego.
0: Hasta luego.
1: Adiós. Es la 1:26.

0: que me voy a perdonar, serían el top de la modernor, pero vamos a tocar un rock and roll a la Plaza del Pueblo.
1: A la Plaza Mayor.
0: O a la Plaza Mayor. Es un
2: pues eso es lo que va a hacer Marina en poco
1: efectivamente.
2: Rato.
3: Pero a mí va a sonar rock and roll con otra cosa.
0: Yo es que me imaginé
2: ahí... la Plaza Mayor que el bar del pobre.
1: Igual.
0: Me imaginé ahí a Petra Martínez en la peli esta que fa en Boca Irent de separadas, Isha que fa en Adriana Ozores, no me recorde.

0: Bueno, esperando que se haga oficial el anuncio, pero sí, sí es cierto que el Elche ha tenido la cesión. La cesión en principio es una cesión simple, sin opción de compra, lo cual por otro lado me parece lógico, porque bueno, poner una opción de compra por un precio que no vas a pagar es complicado, ¿no?
1: Sí.
0: Pero en principio es una cesión simple de este chico que viene del Brighton, media punta, zurdo, capaz de jugar de volante, de interior, de media punta, de 10, incluso de extremo por la derecha, pierna cambiada. Es más o menos esas suelen ser las posiciones en las que se envuelve, y será en las próximas horas será oficial su contratación, y se va a convertir en el tercer refuerzo que concreta el Elche en este mercado de fichajes de verano. Es bueno, estamos hablando de, no voy a decir un salto cualitativo porque en fin, al final sí que es un chaval joven y apunta mucho, o realmente ha tenido mucho, o ha brillado mucho en la época de Rosario y luego los saltos a la Premier. El problema es que en la Premier han cadenado sesiones sin mucho éxito y viene de precisamente de jugar poco en el Leeds. No sé yo hasta qué punto la Liga le va a suponer ese contexto que necesita para volver a sentirse todo lo buen futbolista, que todos los que lo conocen aseguran que es, pero en cualquier caso uno es una apuesta de Elche sin duda por un chico argentino en una entidad gobernada y propiedad de argentinos.
1: 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En principi han d'arribar dos davanters més, no?
0: Yo creo que uno.
1: ¿Uno?
0: Bragarn y Diza ha ido uno. Y yo creo que viene uno, porque estamos obviando que hay uno que está firmado en el mercado de invierno, que es Abiel El Tanque Osorio, que ha jugado el torneo Apertura con Defensa y Justicia cedido, y que tendría que estar ya aquí porque se solicitó su visado a finales de junio. Y bueno, la realidad es que no está aquí, pero días atrás estaba despidiendo de su entorno en Defensa y Justicia, con lo cual doy por hecho que está aquí. Bragarni cuenta con él, cuenta con Ferniño, que ha llegado ya, que fue el primer fichaje concretado por el Elche, y debutó el viernes pasado en Oliva ante el Córdoba, y luego está Umaru, el chico del Elche Ilícita, ¿no? Que bueno, pues está cojando un buen nivel, sería un cuarto delantero. Yo creo que va a venir un delantero más y serán tres, un trío de delanteros, que es lo que hay. Aquello con lo que dispuso
1: la
0: temporada pasada, y que entiendo que Martín Anselmi pide también. Al final estamos jugando solo con un delantero, con lo cual tampoco tiene mucho sentido cargar esa posición.
1: Óscar, muchísimas gracias, buen cada de semana.
0: Nada, pasarlo bien.
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2: Yo creo que Adlim es ahora mismo es más importante para el Valencia que Adlim.
0: Hombre, pero
2: para el fútbol español seguro que Ferran Torres.
0: Bueno, ahora vamos a comenzar por qué Adlim. Por sorpresa, ha acudido nuevamente a Valencia. La semana pasada va a ser Peter Lim. ¿Vos digo algo? ¿Alguna sensación? No, ya sé que no es una cuestión de información porque creo que no la tenemos ninguno. Visites de Kial Lim, después Peter Lim, ahora torna Kial Lim, últimamente del Mestalla, moltes visites al nou Mestalla. Per cert, que la plantilla del Valencia es la primera vez que ha visitado Mestalla y la ha visitado avui. ¿Vos digo algo, Fer?
2: Pues no especialmente. Yo creo que hace algo que tendría que hacer a menudo.
0: Ya.
2: Es decir, visitar Valencia, ver algunos partidos, volver a visitar Valencia. Si no quiere estar siempre o tener alguna persona que lo represente siempre, pues bueno, de vez en cuando tiene que visitar Valencia, y más en los momentos más, pues bueno, el día de la presentación, que es mañana, la visita a la Basílica, tal.
0: Voy a estar, ¿eh?
2: Claro, por eso, porque vuela al acto hoy y mañana ya veremos si está en el partido o no. Porque él sabe que en el partido puede sufrir, aunque es un partido diferente el de la presentación, el trofeo naranja. Pero es que, a ver, es algo que no debería sorprendernos, por desgracia. No sorprende, no me dice demasiado, pero bueno, es una de las cosas que tendría que hacer, como digo, mucho más a menudo.
0: Nacho.
3: Sí, ahora.
0: La cara el delata, Nacho.
2: Sí, independientemente de aparte de gestionar mejor lo que lleva entre manos, importante es, pero bueno, en lo que significa a sus visitas y su frecuencia.
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2: A ver, yo, Dani, lo que creo que cada caso es diferente.
0: Sí.
2: Es decir, yo creo que Menier se ha pecado de confianza, un exceso de

0: confianza, porque sin tenerlo firmado ya se sabía absolutamente todo y resulta que de repente se va a otro equipo. En el caso del resto, yo creo que es evidente que cuando tienes que fichar a 4 o 5 jugadores y no sabes con qué dinero cuentas o cuentas con muy poco dinero, es difícil decidirte por uno que te va a costar mucho y ya no sabes qué vas a poder traer después. Y en cualquiera de los casos sí que me parece que hay un, no sé, hay un error de planificación, hay una falta de planificación grande. Creo que estas cosas se trabajan con mucho más tiempo e incluso si tu mercado, vuelvo a repetir como he dicho muchas veces, se trata de jugadores principalmente libres, aparte de cedidos, sobre todo los libres, tienes que firmarlos muchos meses antes. O sea que en cualquier caso me parece una falta de planificación. En algunos, si no saben con cuánto dinero cuentan o cuentan con muy poco dinero, es difícil dar el paso del que más te cuesta para luego, sin saber después lo que, con lo que vas a contar. Y del caso de Meunier, pues me parece que es un exceso de confianza que no debería no te debería haber ocurrido.
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0: 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Porque si me gasto 6 en el lateral, ¿cuánto tengo para los otros, para el portero, para el quizá un central, quizá un jugador de banda?
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0: Bueno, dentro de lo que es el mercado del València, que conozca más todo el mundo a nivel general, pues yo creo que bueno, podría ser una buena incorporación, sí.
1: ¿Ahí se preu?
0: Depende del precio.
1: Claro.
0: Yo creo que el Valencia no va a pagar 8 millones de euros.
1: Es un futbolista que acaba contracte el próximo 30 de junio. Este no. Bueno, este no, claro. Porque ya ha pasado.
0: De un club que está en segunda división.
1: En segunda división.
0: Claro. O sea, el problema de Arnau es que va a tener otros pretendientes. Sí, me da la sensación. Y aunque el chico quiera venir aquí, si luego el Girona dice ya, pero es que este me da 2 más que el Valencia, entonces puede ser un problema. No sé, ojalá lo cierren, porque insisto, creo que tiene experiencia y dentro de lo que de los nombres que se están manejando, me parece que es el de más nivel. O sea, de los Meunier, Chirino, Arnau, pues me quedo con Arnau.
2: Yo también, sí. Yo creo que ella está manejando altres opciones, de ahí creo que le está demandando pasta, pro pasta al Valencia, y espero que perquè, Fernando, si no tens altres opcions, en volta de jugar en segona, jugues en primera en el València.
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2: ahí
1: pues,
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1: 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Sí.
0: Pero bueno, fíjate lo que le ha pasado a Diomande.
1: Claro. Ah, bueno, también.
0: Dice, me voy para el Leipzig y...
1: Claro, pero bueno, ahora el Leipzig...
0: Y a ver qué me pasa a mí.
1: Ahora el Leipzig te dinés, o sea, que no te problemes para firmar a un futbolista.
0: Podría decir, 8 la cláusula, me lo traigo.
1: Y encara que no haguera venut también, Es un equipo que tiene un poder económico importante.
0: Además, tiene poder económico, gran liga y...
2: En esta situación...
0: Con un poder de...
2: Tú no puedes ganar en una lluita de tú a tú, ni en el Leipzig, ni en prácticamente quasi ningú, perquè tu lo que tens que fer és avançar-te, anar per davant i pegar el col ràpidament i emportar-te-lo. 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
1: Claro.
0: Porque si no... Claro, el Girona también dirá, eso solo son 8 millones.

0: no quiere jugarla, no, no quiere ir, la operación no se hace.
1: Exacto.
0: Otra cosa es que haya, bueno, pues es posible, quizás sí, quizás no, tenga dudas, pero si yo digo allí no voy, la operación no se hace. Y el caso de Almeida es que, además, ¿por cuánto tiempo firmó y por qué dinero se firmó?
2: Porque tres,
0: es
2: que... tres meses y ahí tenía una de las fichas más baixetes. Ahora
0: sí, pero es que he oído un dato que como que la amortización que le quedaba eran 3 millones de euros, me parece una barbaridad, ¿no? Porque 3 millones de euros es haberlo firmado por 12, llevará aquí 4 años, ¿no? Y se firmó por 12 o así. Bueno, no lo sé. El caso es que, sí, el Valencia es una de las salidas que quería conseguir. Bueno, dadas las circunstancias, 3 millones y medio me parece que el hecho de que el Valencia acepte esa operación me parece absolutamente lógico. Ahora, que el chico no quiera ir a segunda división, pues también me parece normal. Yo no entiendo por qué este jugador no se le encuentra algo mejor. No, sus agentes mismos, algo mejor.
2: Pues creo que hay una reflexión que hoy no en Donatens, pero que yo la he tret en alguna tertulia, es una reflexión sobre la revalorización del Valencia o de futbolistas del Valencia a Carlos Corberán.
0: No. O sea, todos han perdido valor. Recuperó Javi Guerra valor los dos últimos partidos, pero todos habían perdido valor, casi por completo, ¿eh?
2: Es que yo creo que esa es la clau.
3: Es la clau. 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
0: Claro, pero fíjate además, porque se va Ilaix Moriba. Exacto. Es decir, va a jugar en medio campo. ¿Eh?
2: Sí,
0: va a jugar arriba. Es que yo jamás lo pondría arriba, porque es un jugador al que las estadísticas no le acompañan. Si tú juegas de segundo delantero, no marcas goles y no das pases de goles, pero juegas bien, no pierdes la pelota intervienes mucho, vente atrás, juega al lado de un pivote defensivo, de un medio centro defensivo. Yo es que creo que es esa su posición, me da la sensación a mí. No estaría tan obligado a hacer goles, con que juegue bien y el equipo consiga resultados apetecibles o que satisfacen a la afición, él sería mejor visto.
3: Sí, porque ahí hay tepeu, jugar fácil, y yo creo que ahí estaría un poco más cómodo, ¿no? Bueno, es el perfil también que está buscando un poquete el Celta en la segunda posibilidad arriba.
2: Almeida, 22 partits, ha jugat la temporada passada, 11 com a titular, 0 gols, 2 assistències.
0: Claro.
2: Así,
0: y casi siempre jugando arriba o en banda para jugar arriba.
2: Y ahí necessites més gol. Fernando, que ha sigut un plaer, gràcies.
0: Buenas tardes.
2: Nacho.
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8: Podemos estar hablando de pocas semanas para empezar a ver derivaciones y acogida en Península.
9: El gobierno de España todavía no sabe cuántos menores hay en Ceuta, no les ha dado la atención oportuna y los tiene vagando por las calles. Por tanto, la pregunta es, ¿va a cumplir el gobierno de España con la ley? Y después ya hablaremos si todos los demás la vamos a cumplir, que ya le digo que sí.
10: Mi hijo que duerme en la habitación de al lado le dio el olor a humo, se asomó a la ventana y fue cuando vio subir las llamas.
11: El del primer pis, pues, había faltado.
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2: 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Ricardo y José han decidido hacer de la pasión por la música un récord Guinness.
3: Llamo a José y digo, oye José, tenemos que intentar conseguir el récord Guinness de mayor número de asistencia a conciertos durante un año. Nos apuntamos, tenemos que ir siempre los dos. Y se tira para adelante, vamos.
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4: Tienen que ser sales con un aforo como mínimo de 200 personas. No valen grupos de tributo, no valen festivales. Hay que documentar un poco cada concierto que vamos, pues bien con entradas, invitaciones, fotos, vídeos... Incluso tenemos que presentar una hoja de testigos.
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3: Un sábado hicimos 3 conciertos. No fuimos a 16 tonadas que estuvimos viendo a Seven Watt, a Invictus. De ahí nos fuimos a ver a The Paisa Menina de Pura Hertz, el Moon, y de ahí nos volvimos otra vez a Tristonas a ver a de Mocetones. Una locura.
4: La reacción de todo el mundo es de sorpresa y de ánimo.
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3: Mi mujer dice que estamos locos, en el primer momento me dijo que estábamos locos, pero como ya nos reconoce...
4: Participar un poco de esta movida y nos van animando, nos preguntan por dónde vamos.
2: Pasión, bogeria o només un somni.

0: y de tener esa experiencia con otros compañeros que yo no conocía, uh-huh. y que estuvimos esa semana haciendo un trabajo pues bastante bastante importante para nosotros. Cuando yo digo de que no eran Erasmus al uso, uh-huh. pues evidentemente ni era un viaje del inserso, no íbamos de turismo, claro. porque trabajamos, ¿eh? Nos hicieron trabajar mucho. Y subimos y bajamos muchas calles y muchas veces al tren. Y vimos de todo. Y realmente para mí fue una experiencia espléndida porque te encuentras con un escenario que estás viendo todo el tiempo en la tele, por ejemplo,
1: sí.
0: el Parlamento, tal, y de repente estás allí. Y dices, pero bueno, ¿qué es esto? ¿Y qué es esto a mis años, no?
1: ¿Y qué hicisteis allí? ¿Qué analizasteis?
0: Pues mira, fundamentalmente nos enseñaron en todas las instituciones europeas, uh-huh. visitamos el Parlamento, todos los museos, visitamos las oficinas de la Comunidad Valenciana allí en Bruselas, estuvimos inclusive el único, digamos, turismo entre comillas que hicimos, uh-huh. que fue que fuimos a Brujas, pues sí. aprovechamos para visitar una cosa que es muy desconocida en muchos sitios, que es el famoso veguinato. Las beguinas, aquí sí. había una serie muy famosa, y están allí, y ya estuvimos viendo las primeras mujeres que en el siglo XII uh-huh. Se consideraron libres y se quitaron un poco el patriarcado de encima y dijeron, venga, aquí cada uno tal. O sea, fue muy interesante porque ocupamos mucho espacio y de verdad que no nos sobró nada de tiempo, ¿eh? O sea, que estábamos porque teníamos que hacer fotos, teníamos que hacer visitar, no solamente, y claro, visitar, pues, hombre, el niño, el Making Peace, yo no sé hablar muy bien, pero vamos, el meoncillo que estaba allí, que fuimos sí. a verle,
2: la niña. Atomium,
0: el Atomium, claro. Nosotros no llegamos
2: no
0: a
2: ir. ¿No fuisteis al Atomium?
0: No, la mitad del viaje sí, la mitad de las personas sí, pero la otra mitad no. Porque se quedaron un día más. Realmente era un día supletorio.
1: Añadido.
0: No lo teníamos en el ese. Lo que sí que tuvimos es mucha relación con la Universidad Libre de Bruselas, que eran nuestros partners, sí. nuestros congéneres,
1: sí.
0: y estuvimos allí con ellos viéndolo cómo estaban trabajando, cómo lo hacen. Estuvimos comiendo con los estudiantes, con los jóvenes, hablando con los jóvenes. De verdad que fue una semana intensa. Bueno. Cansadísima.
2: Claro.
1: Qué guay.
0: Te puedes imaginar porque
2: oye,
0: no todas
2: ¿qué te decían
0: eran,
2: los jóvenes no y las jóvenes, María Rosa? Yo. ¿Qué te decían?
0: Pues mira, pues primero se extrañaban. O sea, primero, cada vez que llegábamos a un sitio y sacábamos nuestro cartelito, veían Erasmus, nos veían a nosotros y decían, uy, cosa más rara.
2: Se han equivocado de cartel.
0: ¿Qué Erasmus más? Pero la gente en principio, veía que éramos unas personas que teníamos mucha
1: interés.
0: Curiosidad, que teníamos mucho interés
1: sí.
0: en conocer las cosas y que de alguna forma estábamos viviendo, digamos, el edadismo al revés. Porque estábamos intentando que no se nos quitara de en medio.
1: Romper, ¿no? esa manía.
2: Me encanta esa expresión, edadismo mucho, al revés. María Rosa, qué bonito. Claro que
0: al
2: sí.
0: revés.
2: Reivindicando
0: sí, al revés
2: que
0: queríamos
2: estáis
0: reivindicarnos.
2: Aquí los veteranos.
1: Reivindicarnos.
0: Reivindicarnos en el sentido de tratarnos no solamente los demás, sino nosotros también con respeto. Porque a veces, en la tercera edad, pues se considera una etapa ya como de decaída. O sea, de, bueno, pues ya te ocupas del lesatir y del médico y de tal, ¿no? Y entonces nosotros no queremos eso.
1: Claro.
0: Nosotros queremos que nos respeten, o sea, nos respeten como adultos.
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0: Claro.
1: Si quan tens 16 anys, sapieres, fueres consciente de la importancia que es estar aprendiendo,
0: sí, sí.
1: Que nosotros lo sabemos ahora que tenemos unos cuantos añitos más,
0: claro.
1: lo saborearías mejor claro. que cuando claro. tienes 16, claro. ¿No?
0: Bueno, no estoy yo muy segura de eso.
1: Bueno,
0: no,
1: es posible.
0: Te voy a decir,
1: cuéntame.
0: Yo muy segura de eso en el sentido de que yo pienso que hay veces que durante la vida es lo que nos pasa, La vida es lo que nos pasa, además de lo que nos pasa. O sea, que, hay veces que tienes que hacer lo que hay que hacer.
1: Lo que no te apetece.
0: Yo he tenido, o sí te apetece, pero es lo que toca. Ya. He tenido que estudiar, he tenido que trabajar, he tenido 3 hijos, he tenido un marido, he tenido una vida, la que me tocaba.
1: Sí.
0: Hasta que de repente me quedé sola. Uh-huh. Y dije, bueno, esto no puede ser. Porque yo quiero seguir siendo. Entonces no quiero depender, quiero mantener mis niveles, por lo menos la cabeza, que se mantenga en ritmo. Y entonces la universidad, de verdad, que la universidad para mayores, la UPUA, en Alicante, yo la de Barcelona no la conozco, la de Alicante es una maravilla.
1: Porque, ¿y desde cuándo estás vinculada tú a la universidad?
0: Mira, yo estoy vinculada hace solamente 4 años, porque yo vivía en Denia, y en Denia estaba muy vinculada a la UNED. Bueno, siempre me he movido ahí, siempre he hecho muchas cosas. Pero aquí en Alicante, ahora vivo en San Vicente, y aquí empecé justo, vine hace 4 años y medio, y me incorporé, y ya todos los años hago 4 cursitos, 4 cursos...
1: De 40 horas...
0: De 40 horas,
1: no son
0: exactamente.
1: Poca cosa, sí.
0: Bueno, no son poca cosa, pero bien. ¿Sabes? Pero son en plan lúdico.
1: Sí.
0: En el sentido de que estudias lo que te gusta, te interesa. O sea, yo este año, por ejemplo, a mí me interesa mucho la historia. Soy licenciada en historia y tengo ahí mi tal. Y luego he estado trabajando muchos años en el tema del mujerío, como digo yo. En el tema de las mujeres, la igualdad, etcétera.
1: Sí, la igualdad, sí.
0: Sí, y entonces, entonces yo hago todos los cursos que surgen, aunque no hay muchos, de feminismo. Digo, no hay muchos porque la gente no los pide. Todavía.
1: Hiciste García Lorca y las mujeres, Damas Ibéricas del Mar.
0: Hice García Lorca y las mujeres. Hice un curso interesantísimo que era arqueología con mirada de género, donde yo nunca me había imaginado, donde descubrimos que la mitad de las armas que había al lado de los cuerpos eran mujeres, pero que no se sabía porque no había ADN. Cosas de esas, cositas de esas. Luego hicimos también un curso muy interesante sobre los museos. Los cambios, claro, lógicamente los primeros arqueólogos, etcétera, eran hombres y pusieron su visión de los hombres.
1: De las cosas, sí, sí.
0: Y cuando nos dimos cuenta estábamos metidas en la cueva con los niños en jarras y sin hacer nada. Y luego resulta que hemos pintado, hemos hecho de todo.
1: Ay.
0: Entonces es una cosa que la descubres y dices, ¡ay, qué bien!
1: Qué chulo, qué interesante.
0: Pero sí. Y luego, por ejemplo,
2: cosas,
0: el último curso que he hecho para salirme de tal fue el siglo XIX en España, la Avenida de los Borbones, y eso ya ha sido como una locura, o sea, como un trampantojo entero. O sea, eso ya sabe mucho.
1: Y cuando
0: más,
1: dices gente más joven, cuéntame la reacción de tus nietos, porque tú has tenido nietos haciendo el Erasmus en edad de joven.
0: Yo tengo, sí.
1: Y después ahora la yaya Roma y a Rosa se
0: va. Mis nietos a veces, yo no sé hasta qué punto piensan que la yaya está un poco mal.
1: Yo creo que están súper orgullosos.
0: Les hace ilusión.
1: Claro.
0: Porque a mí me presentan en todos los sitios y mira, esto es que mi abuela, mira, pues
1: mi abuela era
0: no sé qué, pues mi abuela.
1: Mi abuela
0: y tal.
1: De la
0: y les extraña mucho, ¿no? Pero yo, los 5 míos, por lo menos, están bien enterados.
2: ¿Qué edades tienen, María Rosa?
0: Dictadura. Pues mira, el mayor tiene 24, sí. Y de ahí, de dos en dos hasta 16.
2: Hasta 16.
0: Tengo
2: fíjate qué edades tienen, ¿eh? Están
0: edades
2: abriendo los ojos y la mente también, y el alma, la vida,
0: mundo,
2: ¿verdad?
0: Pero con un cuidado, porque el de 16 es un peligro. Tengo dos. Bueno, es un peligro, quiero decir, por el tiempo
2: que es un momento,
0: está.
1: Por el entorno socioeconómico.
0: Claro, hoy me estaba
1: histórico contando
0: unas cosas de un profesor de inglés que les ha dicho que una historia, que la luna está hueca y que tiene dentro, y que viven dentro una generación de no sé quién, de extraterrestres, bueno, las historias. Y yo les decía, ¿y por qué te os creéis esas cosas tan fácilmente? Y no me creéis a mí, que os digo cosas más normales.
1: Pregunta.
0: Claro.
1: Ay.
0: Bueno, tengo dos en California, en Los Ángeles. Dos
1: caramba.
0: Que están estudiando en California. Tengo 3 hijos, pero los tengo un poco distribuidos por el mundo. Tengo uno en México, otro en California y otra que tengo aquí en Alicante.
1: Ay.
0: Así es que...
2: Claro, familia más linda. ¿Les hablas a tus nietos de estudiante a estudiante?
0: Sí,
2: claro,
0: sí, sí.
2: Es que

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3: Sí, sí, sí, pero simplemente porque se pierden los apellidos de las madres. Y no puede ser.
1: Y no puede ser.
2: Esto si los anglosajones si no lo quieren pierdes, hacer, pues, vale. Pero,
3: y no se pierde
2: pero
3: el mío.
2: No.
1: Acá no.
2: Claro que
3: nada,
2: no.
3: Nada, nada.
1: Para nada. Atene, María Marán, ¿estí sí, descanseu o qué?
0: Sí, ara descansem un poquet.
1: Perquè estos tenen les piles enxufades a tope sí, i que igual sí, no mos dicen, però sí.
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1: ¿Y qué piensas hacer tú, María Rosa, el curso que viene?
3: Pues ya mira, ya estoy preinscrita en 4.
1: ¡Uy!
2: Caram.
3: En cuatro cursos.
2: También
3: hace falta que me los...
2: con mirada, digamos, desde la perspectiva,
3: pues mira,
2: de la mujer y demás, la mirada
3: exóticas.
2: De género te interesa.
1: ¿Exótica?
3: Sí, muchísimo.
2: Ah, mira.
3: Lo que más me interesa es lo de la mirada de género, realmente, porque estoy trabajando en ello y estoy colaborando con plataformas feministas, etcétera. Pero, por ejemplo, este año pues me he apuntado, curiosamente, a un curso sobre Napoleón, que bueno, me apetece.
1: Sí.
3: Me apetecía saber más de él, que sé, no sé mucho, aparte de lo de la mano en el pecho, no sé mucho.
2: Sí, tenía gases,
3: por ejemplo, exactamente, exactamente. Por ejemplo, me ha apuntado otro que es sobre los Borgias.
1: Sí.
2: Ah, mira.
3: Que también me gustaba mucho.
1: ¿Sí?
3: Sí, me apetecía.
2: Hay mucho prejuicio y mucho mito, ¿eh?
1: Sí, yo que es interesante.
3: Hay que saberlo todo.
1: Es interesante investigar.
2: Borja, sí.
3: Hay que investigarlo todo. Mira, yo algunas veces me pongo, por ejemplo, a lo mejor un telediario o una cadena, yo estoy muy metida en el rollo de, bueno, de la sociedad y tal,
2: sí,
3: y me pongo a lo mejor una cadena que no va conmigo,
2: sí,
3: pero me la pongo solamente para oírla.
2: Claro.
3: Para ver qué dicen.
2: Para ver qué
1: claro, dicen y tener criterio
3: si no,
1: propio.
3: No,
1: claro.
3: Si no, exactamente.
2: A ver por dónde van.
3: O sea que,
2: sí.
3: Claro. O sea que y luego ya te digo que las otras dos, pues ahora mismo me has pillado.
1: Es igual.
3: Me has pillado
1: es igual,
3: en
1: ya,
3: mis 80
1: ya.
3: años, que ahora mismo no lo sé, pero son de mujeres.
1: Las dos que
3: tengo
2: todo nos encanta.
3: son de mujeres y bueno, pues pero la cosa es pasarlo bien.
2: La cosa es pasarlo bien. Y lo de Napoleón, pues seguramente aquí la que no tuvo mucho foco fue la emperatriz Josefina. Esto habrá que mirarlo también.
1: Habrá que mirarlo.
3: Habrá que mirarlo todo. Pero después de la sesión que nos hemos dado con el siglo XIX y los Borbones, te advierto que ya estoy superada, ¿eh?
2: Puedo mirar a la
3: Josefina sin problemas.
1: Ay, María Rosa, gracias. Gracias por atendre'ns, por compartir la tua experiencia.
3: A vosotros por acordaros de mí y por esta labor que hacéis.

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1: Bueno, a ver, claro, al final, pues la oreja, el parte de cero, pues eso, se cocina a baja temperatura, se enfría, se trocea, se hace un guiso, se vuelve a enfriar, se vuelve a trocear, y hasta que llega a la plancha, pues pasan como tres o cuatro días, ¿no? Ese momento se dilata, se trabaja mucho y pasa por muchas cocciones, ¿no? Uh-huh. O sea, entonces cuando llega a la mesa es algo muy sencillo, que llega a la mesa, que es un plato humilde de oreja, pero para que esté crujiente,
0: humilde,
1: melosa...
0: Humilde no, que ya os enseñaré yo la foto, no es humilde, porque de un porta una presentación que tú, cuando vas vindre al bar, dices, esto es la oreja.
2: Es que siempre ho has cuidat molt, Román, y la sensación es que desde que comenzares en Tonyina, en casa Román, la relación calidad-preu, o sea, tens producte de primera y no va a salir la tarjeta de crédito, no te va a salir despedida a la fuente, ¿sabes? De un chute que tú, eso que...
3: Sí.
2: Bueno, es muy llevadero. A ver, llevadero, caray, sí, se paga eso, lo que toca.
3: Es la materia que hace y la cocción, pero es de ver, es que yo creo que es una de las grandes máximas.
1: Sí, nosotros al final siempre hemos querido hacer pues la mejor cocina posible al mejor precio posible. Y se lo estaba diciendo a Vicente, que nosotros siempre hemos trabajado pues eso, con calabacín, con tomate, con pimiento, o sea, con producto de la tierra, producto humilde. También, evidentemente, en Tonyina hemos trabajado siempre el mejor atún, ¿no? Y eso, pues, obviamente, pues se claro, tiene que pagar.
2: Si toques la Tonyina...
1: Claro, pero claro. Bueno, al final, si podemos tener un plato humilde que le podemos dar un carácter gastronómico, pues eso ha entrado siempre en nuestra cocina, ¿no?
0: Pero, a ver, porque el Tonyina empiezas en el 2010, ¿fue?
1: 2010, sí.
0: Uh-huh. Y en el 17 abres Bodega Ñora.
1: Exacto.
0: Uh-huh. Yo creo que el concepto de comer es el mismo. Lo que cambia un poco es la propuesta gastronómica. ¿Tú qué te propones?
1: A ver, yo con Tonyina tuve muchos problemas al principio. No pudimos poner salida de humos. Y entonces nos tuvimos que dar una vuelta, de una pensada. Y creo que fue parte del éxito, ¿no? Porque tuvimos que darle a todo una vuelta. Y yo me quedé con la espinita de hacer una cocina clásica, una croqueta, pues esa oreja, cosas más de toda la vida. Y por eso yo me lanzo con Añora. Y cuando yo vivía por allí, veníamos de la playa yo con mis hijos y con mi mujer, y de repente yo tenía eso en la cabeza y entramos, vimos el sitio, entré con mis hijos de la mano, porque ponía, se vende, se traspasa. Y entré. Digo, ¿perdona esto? ¿Qué? Era una bodega, la tenían abierta, tenía la nevera esa grande de madera de la puerta. Y ya, pues eso, y al día siguiente fui a verla, ta, ta, ta, y empezamos. Porque a mí mi ilusión era, después de haber hecho algo que estaba muy contento, que me encantaba, que era muy, bueno, moderno, diferente, hacer algo más clásico. Y fue cuando entramos con Añora en el barrio del Cabañal, que hace, pues eso, 8 o 9 años, cuando tú pasabas por ahí a las 12 de la noche, yo cuando salía del bar me iba a ver la obra y yo decía, ostras, no sé yo si va a venir nadie por aquí.
0: ¿Matracarán por carrer?
1: Digo, porque sí que es verdad que fue un acto también de creer un poco, ¿no?
2: Apostaste.
3: Sí.
2: Y fíjate ahora mismo el Cabañal.
1: Sí, sí, sí.
2: El
0: es
2: turístico
0: la
2: tan enorme que ha cogido,
1: sí,
2: ¿no?
1: Sí, y de bar.
2: Y el éxito de que sea también un local con tanta esencia. Que hayas cogido un local que tenía historia.
0: Tiene solera, tiene sabor. Allí entras y dices, això no es d'ara. Això ja... Claro, sí. És un local quasi centenari, o sea, que està molt bé. I damunt, és que, claro, aquella zona avui en dia gastronòmicament està pletòrica. De fet, ells estan en el carrer Vicent Gallard, que és el que baixa de Casa Muntanya cap a baix, o sigui que està en un punt fantàstic. Y encima la abriste en una época en la que era un poco arriesgado, ¿no? La gente era el año 17, tú que empezaste las obras en el 16.
1: Sí, a ver, al final el Cabañal empezaba a oírse, ¿no? De que iba a poder pasar algo por allí, ¿no?
2: Y la crisis empezaba a pasar también.
1: Sí, la claro, crisis empezaba a pasar.
2: Empezábamos a coger alegría.
0: Sí. Claro, porque era el rebufo.
2: Se habla del ladrillo, la crisis del 8. No. 12, 13, 14,
1: sí. Yo cuando abrí Tonyina, que eran el constructor y los obreros me miraban como diciendo, pobrecito.
2: No se clava.
0: Era la posguerra.
1: Exacto. Totalmente.
0: Era la posguerra y calía alzar un país.
1: Sí.
0: Que luego

0: Jo no sé si Pollastre és quin va ser antes o Mercader després, però poc després de tot això apareix Miralles o Hugo o,
1: sí, sí.
0: O qui vos va convèncer per lo de Mercader?
1: José.
0: Sí?
1: José, sí, sí, sí. Y la verdad es que compartíamos muchas cosas con de lo que a mí me gustaba, que era pues eso, recuperar, porque Mercader recupera algo que es histórico, ¿no?
0: En el barrio. Una antiga tonelería, sí, sí.
1: Ellos, Hugo y José, tienen mucha sensibilidad también para pues para la comunicación de los espacios, para la carta. Ellos creían en mí para hacer la propuesta que quería hacer. Y bueno, la verdad es que fue un éxito, o sea, para los dos, porque trabajamos muy a gusto, yo trabajo muy a gusto con ellos, el espacio es la leche.
2: Es brutal.
1: Y
3: sí. Cuando viste el espacio, sí. Lo conocías,
1: claro,
3: ya.
1: No,
2: te va a agarrar una suá de por.
1: Yo pasaba por la puerta casi todos los días y siempre pensaba y decía, ¿esto qué será? ¿Sabes? Y cuando me dijeron, ah, pues madre mía. Y cuando vi la nave, que yo la vi con el suelo de arena, con todo, dije, wow. O sea, claro.
3: ¿El potencial viste o la faena?
1: Bueno, la faena y el potencial.
0: És que en València hi ha hagut algun intent de multiespai gastronòmic i tu allí sí que fusiones esos dos conceptos, es de Toñina y el de Añora.
1: Claro, ahí arrancamos con Toñina, pero ahora que Toñina Barra quizás es un poco una mezcla de todo, ¿no? De todo lo que hacemos. Y ahora Añora Barra que es, pues bueno, buscamos tradición también, buscamos territorio, y ya habla un poquito también más de mí, pues hay un guiño hacia la cocina manchega, porque mi madre es de Chinchilla, aunque yo no soy nacido aquí en Valencia, pero bueno, tengo mucha familia.
2: Lo que tu madre te guisa.
1: Claro, yo me he criado yendo a Albacete mucho y a las tabernas de a la Higuerica, a tomar las tajas de tocino.
0: Los callos.
1: Los
0: tengo,
1: callos.
0: Tengo que volver a probar los callos y el morro.
1: El morro, todas esas cosas. Y entonces al final, pues yo bueno, dije, bueno, vamos a hacer territorio, tenemos cocina valenciana, tenemos todo eso, pero bueno, también pienso que en Valencia hay mucha gente manchega y mucha gente que vino como mis padres a ganarse la vida hace 40, 50 años, pues eso, entonces pues bueno, nos
3: apetece. Es una cocina muy querida también.
1: Claro, Román, claro, y que está dentro
3: general,
1: claro, y que está dentro de la gastronomía metida en la gastronomía valenciana, la señor. Cocina manchega. Entonces,
3: oye, y honrarás a tu madre. Sí.
1: Hombre, y a mi tía, que también, que tenemos ahí el pisto Mariví, que es el pisto.
3: Cuenta, da detalles de este pisto.
1: No, es el pisto que nos hacía
2: mi tía
1: toda la vida, nos ha hecho el pisto ese, es un pisto de pimiento verde con tomate. Pero bueno, pues
3: Y horas en la sartén.
1: Exacto.
2: Claro,
1: y
2: cocina con amor.
1: Y chuchu. Y entonces, pues bueno, el pisto Mariví.
0: Ya me aflegaré.
3: Hasta que tengan historia los platos. Y
1: sí, yo creo que es guay.
0: Sí. Algunos tienen un nombre muy curioso. Pero, ¿tú te habías imaginado lo de Pollastre Ginín?
3: No. Es que ese éxito, me alegra de lo més, pero me parece una... Es una bendición también, ¿no?
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1: Sí, un poco, sí.
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0: Pues igual tinc que obrir.
1: Pues fue un poco así, porque, claro, nosotros teníamos el asador de pollos y teníamos la tienda montada. Y entonces yo decía, ay, pero y ahora, no sé, me dio la sensación de decir, y ahora no vamos a abrir.
0: Los dejo huérfanos al barrio.
1: Y de repente hablé con mi equipo y les dije, oye, renovamos un poquito la tienda, que no hubo que hacer mucho, y probamos a ver. Y probamos. Y la verdad es que, vamos, fue desde el inicio hemos tenido que aprender mucho sobre ese negocio, porque es diferente a los restaurantes, pero vamos, desde el principio Pollos Quinín ha tenido pues muchísima aceptación. Es muy local, es muy de barrio, es muy de recuperar negocios de toda la vida.
0: Sí, es muy de barrio, pero ¿de qué barrio? Porque Pollos Quinín obre el segundo día de la dana.
3: Toma.
0: En una època
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1: Ah, bueno. El antiguo Reino, que ahí hacemos...
0: En Roteros, el... Rotero, en calle Roteros. Una calle que yo quiero mucho, la sí. calle Roteros. Sí, sí,
1: en la
0: sí.
1: calle Roteros.
2: O sea, el... que ha quedat molt a pressa, el éxit, me referís, respecte de lo que os podíeu plantejar.
1: Sí, la verdad es que se nos fue quedando pequeño.
2: Se fue quedando pequeño.
1: Claro, nos quedamos la casa de comidas para Obrador, montamos la tienda y la tienda se hizo grande. Y entonces, claro, con la tienda y Obrador se nos quedaba pequeño. Entonces apareció el de Aqua, que era ya un obrador, y entonces pues dije, pues bueno, va, vamos allí. Y entonces yo dije, bueno, pues vamos para allá y lo ampliamos. Y entonces me salió el de Antiguo Reino, que el local me encantaba, pues porque es un local muy, muy abierto y pensé que podía funcionar. Y luego el local del barrio del Carmen también ha sido circunstancial. Yo es que me muevo por muchas circunstancias así.
3: Pero es que parece que te encuentras con los locales dando una vuelta y de repente trabas en un local. Como es que
1: el local del barrio del Carmen es un local que yo, que mi madre compró hace 20 años, porque cuando yo era cocinero, bueno, cuando trabajaba yo trabajaba en un centro, en una residencia, me decía... O sea, yo le decía que quería montar mi restaurante y ella compró el local. Yo le dije, este tal. Y cuando lo compró, a mí me salió trabajo en Andorra y me lo dejé el local y me fui a trabajar. Y estuve trabajando en Andorra, en Peñíscola, en
4: Una salta a tu madre, por otro lado.
1: Exacto. Y después de 20 años se ha quedado libre y entonces...
3: Dije, que lo quitó la mujer durante ese tiempo.
1: Claro, claro, y entonces... Claro.
3: Desde y lo ha recuperado.
1: Y claro, y entonces ahora, después de 20 años, dije, bueno, pues vamos a probar. Digo, y a mí me hacía ilusión.
3: ¿Y cómo se lo dices a tu madre?
1: Bueno.
2: Mamá, que voy. Ahora sí.
3: 20 ahora años sí. después, ahora sí.
1: Y le dije, bueno, mira, pues ahora sí, pero seguro, hijo, me decía. Así que bueno,
2: es
1: sí
2: valiente,
1: que,
2: Román, es
1: sí
2: muy
1: que,
2: valiente.
1: Sí que es verdad que
0: pagas, ¿le pagas alquiler a tu madre?
1: Sí, sí, sí, ¿ah, sí? Claro, o sea, hay que hacerlas bien, sí.
0: Claro, porque al final la gastronomía tú te vas moviendo por en medio de nichos de clientes, porque añora. Sí. Hoy estábamos comiendo, sí que es verdad que en la mesa de al lado había dos profesores de un instituto de allí cercano, uh-huh. pero a nuestra derecha había dos franceses, dos chicos franceses, y luego en la mesa de al lado había dos señores mayores belgas, y o sea que tienes también una clientela
2: variada,
0: muy internacional. Uh-huh. Ojo, que por otro lado, hoy en día en el Cabañal es frecuente.
1: Sí, pero bueno, por ejemplo, en Añora, más a mediodía, pero a mediodía prácticamente es público local, muy a menudo. Gente del barrio que viene, pues eso, a comerse la paletilla de cordero o a comerse, pues eso, la tortilla vaga de chipirones. Por la noche quizás sí que hay más movimiento internacional entre semana, ¿no? Que al final es una zona que se mueve mucha gente de pisos turísticos. Y luego el fin de semana prácticamente es gente de aquí que va y reserva y luego los turistas no encuentran sitio, ¿no? Entonces, pero bueno, sí que es verdad que hay mucha mezcla, ¿no? Que el Cabañal ahora es mucha mezcla de todo.
0: Por cierto, he aparcado el coche allí en la calle del monstruo este que ha hecho Ricard Camarena, ¿cómo se llama? Cora Lluna. Allí, cuando yo he pasado por recepción, había tropecientos guiris jovencitos allí... para matricularse, yo qué sé lo que hacían. ¿Eso os influye? ¿Esa gente al final se acerca por allí o no tiene nada que ver?
1: Yo creo que en el barrio todas las propuestas están sumando. Al final nosotros tenemos una fórmula y hay muchas fórmulas. Yo creo que todo suma. Al final nos viene bien que haya movimiento en el barrio. Para nosotros es importante,
3: claro, porque
1: también
3: está la cuestión esta de la turismofobia y las
1: claro
3: casas
1: sí
3: y...
1: a mí, yo pero, mira por ejemplo que, yo creo que
3: sea una ciudad turística tiene también sus hombre, aspectos claro. muy muy positivos
1: sí, para, y yo creo que por ejemplo en Mercader oye, estamos recuperando. La gente que viene a trabajar a Mercader es gente del barrio, mucha gente. Es gente... Los,
3: me veo
1: los...
3: preocupado por eso. ¿Qué haces incidencia eso, en eso? En hacer,
2: me gusta mucho.
3: En hacer tejido social en
1: claro,
3: el
1: claro, nosotros le compramos las tellinas a Ricardo. Yo le compro los figatels a Berna. Yo le compro... le damos los... para mí es importante que el tejido empresarial de barrio se mantenga. O sea,
0: ¿Y los clochines?
1: Pues las clochinas no trabajamos clochinas, no las pero trabajamos tellinas. Pero mira, te voy a decir por qué no trabajamos las clochinas.

0: Hoy nos quedaban, pero normal que hoy es lunes.
1: Lunes no tenemos. Pero ¿sabes por qué no trabajo la clochina? Porque en el Cabañal todo el mundo tiene un primo clochinero.
0: ¿Qué tiene batea?

0: a un tipo como Nicolás Acheta, que lo tienes ahí, que además a mí lo que me gusta es los criterios que él tiene para elegir los vinos. Por ejemplo, que no pasa en muchos restaurantes, tiene una gran selección de vinos valencianos.
1: Bueno, yo también soy muy aficionado al vino. Entonces, eso, cuando abrimos Añora, siempre me ha gustado. Yo tengo el título de sommelier también. Y me hice el curso de sommelier. Y entonces, pues bueno, esa pasión por el vino, pues junto con Nico, que ahora se ha tomado un tiempo, pero bueno, que lo tenemos ahí siempre presente. Pues bueno, hemos querido que la bodega sea, pues bodega también. Pero porque también era una bodega, ¿eh? O sea, Bodega Añora es una bodega centenaria. Se abrió en el año 37. Eso, nosotros por eso Casa Batiste, que es el comedor de dentro, es un homenaje que le hicimos al fundador de la bodega, porque Batiste vivía en la casa, o sea, en el comedor de dentro vivía Batiste. Cuando yo me quedé en local arriba, en el altillo tenía una pila, porque el hombre tenía arriba la cama y metía el coche por detrás. Entonces nosotros abrimos en Semana Santa y de repente entraron unas mujeres vestidas de nazarenas a la bodega llorando, y yo decía, ¿qué ha pasado? Y resulta, entraron y eran las hijas de Batiste, la hija y la nieta. Y al ver que pusimos el cartel, porque pusimos un neón, claro, que pone Casa Batiste,
2: se emocionaron
1: y nos preguntaron, ¿y esto por qué? Porque las personas que os vendieron la bodega nos lo contaron y quisimos hacer un homenaje. Más adelante luego hicimos algo con ellas y estuvimos hablando con ellas. Para mí es importante hablar de las personas.
0: Bueno, yo tengo que decir una cosa, yo hoy no he tomado vino.
1: Mira,
0: bueno. Hemos tomado una jarra de sangría de Petit Vermouth.
1: Ah, muy bien.
0: Porque, bueno,
3: no se cuida tampoco, dice.
2: El
0: día lo requería, exacto. Fea caloreta. Y Julián ha dicho, oye, ¿y qué pedimos? Y dice, pues una jarrita de sangría, de un sidu. Tendremos bastante, y si no, pedimos otra. O sea que. Pero la verdad es que hemos comido muy bien. Yo incluso creo que demasiado, porque. Ya te digo, tienes dos menús muy ajustados, pero al final digo, no, Julián, pedimos por suelto, que yo quiero probar cosas.
1: Claro, claro.
0: Y ya te digo que volveré, porque el morro y los callos y
3: tal. Han quedado cosas sueltas.
0: Hay que volver.
3: Otras cosas sueltas que probar. Ya
0: hay que volver.
3: Bueno, vamos a tener gracias, Eli Sánchez. Román, un placer conocerte y conocer más a fondo tu cocina y la historia que hay alrededor de todo lo que montas.
2: Y tu sensibilidad.
3: Y tu sensibilidad, claro que sí. Gracias. Gracias.
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1: ¿Qué tal? Buenas tardes, Germán. ¿Cómo estás?
0: Muy bien. Feliz de saludarte de nuevo en este programa y feliz de, bueno, pues contar a los oyentes tu presencia de mañana en la Feria de Ondara, en esa Feria de la Marina, ¿no? Hubo un alicantino en esa primera corrida, que fue José María Manzanares, y de nuevo vuelve a haber un alicantino, que eres tú, en la corrida de Rejones, que cierra el ciclo, ¿no? Contento, supongo.
1: Sí, la verdad es que muy contento, ¿no? De estar en Ondara, ¿no? Una plaza que tiene un encanto, que tiene una solera de muchos años atrás, que fue una plaza que en su tiempo se dieron muchísimos festejos, ¿no? Y se movió muchísimo ahí. Y el volver, pues, a Ondara, pues, me hace muchísima ilusión, ¿no? Creo que el cartel es muy bonito y espero que la gente, pues, que vaya, que disfrute, que se emocione una tarde bonita de Rejones.
0: Fíjate lo que son las cosas. El paseillo el sábado pasado estaba, bueno, se hicieron el paseillo Desmonterados, Castella y José Mari Manzanares, no así Borja Jiménez, que lo hizo con la Montera Calada. Yo no sé si tú has estado ya astoreado en esa plaza de Ondara, supongo que sí.
1: Sí, yo tenía mis principios. El segundo año que debuté, creo que fue en el 97, ahí debuté en Ondara.
0: Fíjate, se ha pasado tiempo. En esa incipiente carrera, ahí se despertaba, ¿no?, las ganas de un joven Andy Cartagena. Después toda tu historia y toda tu trayectoria. Hombre, en este año tan especial, aquí en este programa, Andy, lo hemos contado, con esa Puerta del Príncipe que de alguna manera a ti te da la vitola de triunfador de la temporada, ¿no? Independientemente de todo lo que venga a pasar, ¿no?
1: Sí, la verdad es que la temporada está siendo muy bonita, ¿no, Germán? Desde el principio está saliendo las cosas bien, marcada por Sevilla, ¿no? Por la Puerta del Príncipe, que fue, pues, un sueño, ¿no? Después de estar ausente unos cuantos años, el poder volver y abrir la Puerta del Príncipe con todo lo que lleva y la dificultad y que salga todo bien y que sea una tan especial, bonita, pues imagínate, ¿no? Luego han salido las cosas bien, mi padre en Madrid, ¿no? Va a abrir la temporada como buen son. Y bueno, y sobre todo, pues, disfrutando, pues, del momento de la cuadra que tengo y de cada tarde, ¿no? Cada tarde y cada día, ¿no?
0: Tú fíjate cómo son las cosas, cómo es el toreo muchas veces. Esto es un arte y evidentemente lo que prima siempre es el espectáculo y lo que hacen los toreros, ¿no? Pero detrás hay mucho más también. Lo digo porque tú mismo has comentado cómo esos años de ausencia en Sevilla, que claro, el aficionado muchas veces no lo entiende, ¿no? Y se pregunta por qué, ¿no? Si un torero pues triunfa en el resto de tardes, en resto de plazas y ferias, lo que tiene que hacer es el premio de estar en las grandes, ¿no? Pero a veces el torero es así de caprichoso o de, vamos a decir también, ¿por qué no decirlo, Andy? De injusto, ¿no?
1: Sí, a veces son problemas de despachos o son cosas que no vienen con uno, ¿no? Al principio, pues, estaba contratado y no llegamos a un acuerdo, luego ya nos llamaron, luego además no eso, y se fue pasando el tiempo y se fue pasando el tiempo hasta el día de este año, ¿no? Que volví, ¿no?
0: Sí.
1: Casi 11 años, ¿no? Y luego en Madrid igual, ¿no? Y en Valencia igual, ¿no?
0: En Valencia también,
1: ausente de 7 años, y bueno, y reencontrarme con la afición, viendo, pues haciendo las temporadas por otro lado, ¿no? Por otras entornos, por otra gente,
0: sí,
1: que me contrataba, por otro país como México también,
0: sí,
1: igual, ¿no?
0: Sí.
1: Y bueno, y sobre todo, pues, no bajando la guardia y manteniendo siempre viva la ilusión, ¿no? Que eso pienso que es lo más importante que me ha pasado, ¿no? El tener viva la ilusión, el superarme día a día, el intentar siempre disfrutar y de reventar cosas o de reventarme para poder darle a la gente que me sigue. Y creo que es, ¿no?, para estar al punto de hoy que tengo ahora mismo, pues, que me siento veterano, pero con mucha frescura, ¿no?
0: Sí, veterano, es decir, es un torero ya con experiencia, con un currículum, con un bagaje, con un pozo, que evidentemente también eso tú lo transformas de la manera positiva, es que es a favor, ¿no? Es decir, es el pozo, es la experiencia y es el conocimiento de todos estos años para buscar un punto más e ir un poco más allá. Lo que sí que está claro, Andy, en tu caso no puede faltar y nunca ha faltado la ilusión, porque se te ve casi casi como el primer día. He de decirte además una cosa, Andy. Sabes que te conozco y te conozco de tiempo. El tiempo no pasa por ti, en apariencia. Eso es muy importante también, ¿eh? Te conserva, no, te conserva muy bien, ¿eh? Si uno ve una foto tuya, sí, de hace 15 años, te digo una cosa, que no hay mucha diferencia al momento actual. Tú me dirás, bueno, eso lo dirás tú. Pero hombre, en fin, se te ve preparado, es lo que quiero decirte, ¿no?
1: Sí, hombre, uno vive para esto, Germán, ¿no?

0: Vivo para esto, me preparo día a día y eso es muy importante, ¿no? Y bueno, pasa el tiempo, pasan los años, pasan muchos, muchos años, mira atrás
1: Se
0: y dices,
1: nota,
0: oye,
1: ¿no?
0: parece que fue ayer, ¿no?
1: Sí, sí,
0: Sí,
1: sí.
0: parece que fue ayer, pero, ¿sabes? Mantengo intacta la ilusión, que creo que es lo más importante, el levantarme cada día para, ya te digo, ¿no? En mi caso es, pues, estar montando caballos, preparando caballos, que veas en otros caballos cosas diferentes a otros que te pueden aportar.
1: Qué bueno.
0: Y uno sueña todavía con eso de decir, mira, cuando llegue, pues, por ejemplo, mañana mismo a Ondara, pues mira, quiero debutar dos caballos nuevos, ¿no? Que tengo mucha ilusión, que son hijos de otros caballos, que están ya tiempo en casa aquí toreando, que creo que me van a aportar, pues ya está uno con esa llama viva, ¿no?
1: Sí. ¿Qué caballos son? Anticípanoslo.
0: Pues bueno, pues mañana seguramente va a salir un caballo que se llama Joyita, que es nuevo, que es la primera vez que va a salir, que es albino. Es un hijo de bandera, otro caballo albino que lo tengo en México. Y bueno, creo que va a ser un caballo importante. Y luego vienen otros caballos también, como Iluso, que es otro caballo nuevo que ha salido una vez, que también le tengo mucha esperanza. Y su debut fue muy bueno. Y creo que va a ser un caballo muy importante en la cuadra. Y junto a él viene otro caballo que se llama Cata también. Y bueno, la cuadra está en un momento bueno. Y sobre todo, pues con la ilusión de esos caballos también que me aportan, ¿no?
1: Bueno, pues mira, Joyita, que viene a la Joya Levantina, que sabes que así se conoce a la Plaza de Toros de Ondara, viene como anillo al dedo. Y esa Plaza de Ondara, que tú ya conoces efectivamente, para los rejoneadores, ¿qué, cómo es? ¿Es una plaza cómoda, es una plaza amplia, es una plaza justa? No sé.
0: Sí, hace tiempo ya que no estoy allí, ¿sabes?
1: Sí,
0: No,
1: sí, sí.
0: no me acuerdo, no lo recuerdo, la he visto en imágenes, pero sabes que las imágenes no es lo mismo verlo que en vivo,
1: Hombre,
0: ¿no?
1: claro.
0: El ruedo no era
1: No era muy
0: muy
1: grande,
0: amplio,
1: no, no muy
0: no era
1: grande,
0: muy
1: ¿no?
0: amplio. Lo que sí que la plaza es preciosa, tiene un encanto y tiene los tendidos y por fuera de todo es una plaza muy, muy bonita, ¿no? Muy da mucho y bueno, la corrida creo que es una gran corrida, puede ofrecer garantías y vamos, yo pienso que va a ser una tarde bonita.
1: Y una tarde en la que a buen seguro también la plaza se va a llenar y va a registrar una entrada muy buena porque no sé qué tienen los rejones, no sé qué tiene el toreo a caballo, Andy, pero es verdad que tiene una fidelidad absoluta por parte de la gente. No le importa a muchos aficionados, no les importa viajar, hacer kilómetros para ir a ver, a disfrutaros. Y es que las corridas de rejones ocurre con ellas como pasaba antaño con las corridas de matadores banderilleros, que tú lo recuerdas perfectamente. Se llenaban siempre y eran las
0: Sí.
1: corridas de mayor éxito de público, es decir, eran las corridas que más demandaba la afición, el pueblo en definitiva, ¿no? Y eso pasa también con rejones y va a pasar en Ondara.
0: Sí, da mucho gusto que la gente se traslade. Mira, casualmente esta mañana aquí en casa han llegado tres familias de Palma, Mallorca, que venían mañana para verme y querían estar aquí en casa y conocer.
1: Pues fíjate.
0: Y mucha gente que dicen que van mañana para allá, ¿no? Date cuenta que el toreo a caballo está en alza, hay mucha afición de gente nueva, de chiquillos nuevos que han crecido viéndolo poco a poco y mucha gente que está a caballo, ¿no? Y muchas veces lo lleva al toro y ahí cogen la afición de involucrarse en el mundo del toro.
1: Ahora mismo, por ejemplo, 24 horas antes de tu compromiso de Ondara en Plaza de Alicante, no sé si estás en tu casa, supongo que estás, yo me aventuro a decir, encima de un caballo.
0: Estamos en la finca montando caballo. Me he bajado ahora mismo y voy a por otro caballo para seguir preparándolos, que quedan 5 o 6 más que montar y tenerlo todo preparado para que mañana salga y vaya para allí esté todo a punto.
1: La verdad es que es un ejemplo muy grande para todos los que, oye, pues admiramos, ¿no? Lo que cuesta el toreo, el sacrificio sobre todo, ¿no? Las horas y horas que un rejoneador tiene que estar con sus caballos montando. Si un día no se montan los caballos, el rejoneador lo nota, los caballos también lo notan, y es una relación constante, una relación de necesidad mutua siempre, ¿no? Eso yo te tengo que decir, Andy, que es admirable, porque es verdad que cada vez que yo te he llamado, o te he buscado, o hemos tenido que hablar, siempre, siempre, siempre te he pillado montado a caballo. Digo, este hombre monta a caballo y duerme, ya está, no hay más.
0: Y es parte de la vida mía, es parte de mi vida de levantarme y montar a caballo y estar pues preparado, ¿no? Cuando uno está haciendo temporada, además, pues tiene que estar con los 5 sentidos puestos en esto y tiene que estar muy preparado, la mente muy fría y sobre todo pues mis muletas tener afinas que son mis caballos, son
1: Claro.
0: atletas y hay que tenerlos día a día pues mantenerlos bien, que estén fuertes y los que vienen de atrás pues preparándolos para cuando tengan que coger el relevo de los otros.
1: Que hablabas del talento joven, de tanta gente joven, que es verdad que cada vez más se abre al mundo del caballo, que le interesa, que tiene la ilusión, el sueño de ser rejoneador. Hombre, yo estoy en tu casa y he visto que bueno, hay algún hijo tuyo que también quiere

0: seguir tus pasos. ¿Eso va para adelante o no?
1: Pues mira, ha retomado, estaba con el
0: Anda,
1: fútbol
0: anda,
1: y ahora
0: sí.
1: lleva dos semanas que no para. Y ayer toreando unas vacas, también estaba allí liado conmigo y con el carrito y montando a caballo, lleva todo el día.
0: Vaya, pues
1: Lleva ya
0: mira.
1: 2 semanas que no para.
0: O sea, qué
1: Que lo
0: bueno.
1: tengo que frenar, que le digo, bájate, bájate, bájate, estate quieto ya.
0: Ese es buen indicativo. Oye, ¿tus hijos van a verte a la plaza?
1: Sí, vienen.
0: Te gusta, ¿no?
1: Sí, vienen. Están viviendo esto de pequeño y están pues, todo el día con ellos, igual, ¿no?
0: Claro que sí, hombre. Yo creo que es lo mejor, ¿no? Que vean que su padre, además, lo que hace su padre cuando vosotros los toreros que viajáis tanto, es bueno que los niños también sepan que viajan con un motivo y con un porqué, ¿no? Y cuando papá se va, que sepan que se va porque se va a montar a caballo a una plaza, a otra plaza y a otra feria. Que lo normalicen, ¿no? Que es lo más
1: Sí,
0: importante.
1: hoy los chiquillos saben mucho, saben muchísimo.
0: Saben más que nosotros.
1: Sabes muchísimo más.
0: Totalmente, ¿no? Pero es bueno que que los niños también, oye, pues tú piensas que los hijos de un torero, evidentemente, pues son niños especiales también porque tienen un padre con una profesión muy especial, muy difícil de explicar muchas veces y muy difícil de entender si no lo vives desde dentro, ¿no? Es decir, ¿tu padre qué hace? Bueno, pues mi padre va al banco, mi padre tiene un comercio, mi padre tal, no, mi padre se viste de luces o se monta a caballo y se juega la vida cada tarde. Así.
1: Sí. Pasa que como están acostumbrados, se acostumbran,
0: Claro.
1: ¿sabes? Muchas veces el mayor mío Andrés dice, cuando llega aquí, mucha gente que viene pues, a ver los caballos y eso, y empieza con mi padre, y empieza a ver los caballos. Mi padre nada más, monta y monta y monta, está todo el día montando a caballo y montando y
0: Sí.
1: montando.
0: Sí.
1: Nada más sabe montar y montar.
0: Claro. Es normal, porque claro, es que es lo que ellos ven, evidentemente.
1: Claro.
0: Pero bueno, que está bonito también y sobre todo yo creo que te llena de ilusión también que tu hijo, de alguna manera, alguno quiera seguir tus pasos y por lo menos que amen el caballo, ¿no? Como
1: Sí,
0: animal.
1: sobre todo, Germán, que estén a gusto, que hagan lo que ellos quieran. Hombre, que monten, que es muy bonito, pues estar en el campo, montar a caballo, darte un paseo, disfrutar del campo, es precioso, ¿no? Que vean lo que es y que lo disfruten. Luego que hagan lo que ellos quieran y que sean felices como ellos quieran, que
0: Claro.
1: sean buenos y ya está.
0: Claro, que
1: No,
0: sean buenas
1: no, no
0: personas.
1: tengo
0: Educarles en
1: y ya
0: valores.
1: está.
0: La tauromaquia tiene muchos valores, siempre se ha dicho,
1: Muchos.
0: y es la verdad, ¿no? Mira, por ejemplo, lo que pasa es que es verdad que la gente luego dice, bueno, ¿pero qué valores son esos? Pues mira, el valor, el respeto a la tradición, el respeto a los mayores, a los maestros, a los antiguos, el saber desde bien pequeño que a un maestro se le tiene que respetar siempre, siempre y escuchar, por ejemplo, siempre, ¿no? La seriedad con la que uno se enfrenta pues a la vida, a la propia vida, ¿no? Y saber también, hay que decirlo, que la muerte forma parte de la vida, no esconderla, porque eso es una cosa con la que tenemos que convivir siempre, ¿no? Y muchos más valores que se encuentran a veces en las escuelas taurinas y otras veces que se transmiten de torero a torero o de torero aficionado, de torero a tu hijo, ¿no? Eso es así.
1: Sí, los valores, eso que acabas de comentar tú, es como tú has dicho, la tauromaquia, la forma de vida, es un aprendizaje y muy real y muy verdadero, ¿no? Y pienso que eso es muy importante.
0: Totalmente. Bueno, pues que esos pequeños rescoldos de verdad que quedan todavía en la sociedad, que es por ejemplo la tauromaquia, en la que la vida es la que es y la muerte está siempre presente, bueno, pues que nos enseñen también, ¿no? La importancia de ser torero, de vestirse de luces, de montar a caballo y de llevar a lo más alto un arte tan difícil y a la vez un espectáculo tan grande y tan bonito. Andy Cartagena, mañana la cita de Ondara, una más de las importantes en esta gran temporada. Yo te doy la enhorabuena, estaremos allí en Ondara para verte, te deseo toda la suerte del mundo.
1: Muchísimas gracias, Germán. Un abrazo.
0: Que sea una gran tarde. Gracias, Andy.
1: Nos vemos. Hasta luego. Un abrazo. Gracias.
0: Pues Andy Cartagena, protagonista de Ma en esa Correguda de Ondara, en esa Fira de la Marina, Obrín, La Vesprada, Tornanta, Torechara, Ondara, esa Plaça de Bous que tants caps de setmana ha donat bous en diferents festejos, en correguda de bous, en jonegada, en bolsín taurino, en classe pràctica i moltíssimes qüestions més. 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
1: Sí, me acabo de dar cuenta de que hay partido. Lo había perdido la noción, de verdad.
0: Altísimo nivell de atractivo.
1: De motivación.
0: 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Pablo Leiva, Superdeporte, ¿qué tal? ¿Cómo estás?
2: ¿Qué tal? Muy buenas.
0: ¿Cómo estás?
2: Bien. No sé si va a dar tiempo hoy a todo, porque hay muchas cosas,
0: ¿sí?,
2: de las que hablar. No, es que hay mucho de lo que hablar. Y luego, ya para soltar la primera puya,
0: ¿sí?,
2: Miki dice que se acaba de acordar. Estoy seguro que hay un presidente...
0: Igual Kiat,
2: claro,
0: en Canal Osa.
2: Iba ahí. Yo creo que Kiat ahora mismo, donde estén...
0: Igual que demates Canal Fútbol.
2: Que mañana, ¿qué? Que mañana tiene fútbol en Newcastle, sabes lo que es, tal, y estará ahora mismo alucinando.
0: Bueno, pues ahora pararme. En efecto, ya muchas cosas de les que parlar, y también las llamamos a parlar a Sergi López, Onda Cero Valencia. Hola, Sergi.
3: ¿Qué tal, Manolo? Buenas noches.
0: ¿Esa camisa que les furta tan chiquito de la calzada?
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2: Para mí, yo creo que con Ferran se demostró en su día que el club en determinados contextos ha dominado el relato y ha logrado que esa opinión calara en según qué personas. Para mí fue un auténtico error tirar mierda en su momento hacia Ferran Torres. Me parece que era un jugador al que llegó el Manchester City de Pep Guardiola. Y con todo el respeto, creo que cuando te llama un club como el Manchester City y te llama Pep Guardiola, tienes que valorar sobre todo si tú no confías en lo que hay por delante. Y creo que ha pasado con los de casa, como decías, Cristian Mosquera el año pasado, campeón de liga.
0: Carlos Soler.
2: Y es que voy a ir a Carlos Soler, que al final estuvo en un PSG. Dice, no, es que está en el PSG calentando banquillo. Bueno, es un futbolista que la temporada pasada también gana la Copa del Rey con la Real Sociedad. Un club que este año va a jugar Europa League, cosa que el Valencia no. Pero nos podemos ir también a Jarek. Jarek el año pasado ganó la Eredivisie en el PSV y va a jugar la Champions League este año. Y Kangin Lee en su día también se tiró mucho. Es que no quiere renovar, es que se marcha sin dejar dinero, que desagradecido, sin el Valencia.
0: Ojo,
2: tal.
0: Un año antes de eso, Anil Murti iba a entrar en el vestidor y le iba a decir al vestidor el número de o espera a Kangin Lee. 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
2: Però és que ja no solo con canteranos, yo, fíjate, estamos hablando de Kangin, un jugador que ha ganado Champions League también con poca participación, te lo compro, pero ha jugado Champions League, ha ganado Liga Francesa y está ahora en el Atlético de Madrid, que va a jugar Champions, y en un Atlético de Madrid, que lo que queramos del estilo de Cholo, lo que queramos, pero Kangin es un muy buen futbolista que llega a un equipo que juega Champions League. He hablado de los de casa, pero yo creo recordar también en su día que hubo gente que tiró pestes en Parejo, y Parejo se fue, ganó la Europa League con el Villarreal.
0: Tú, mira, a Anil Murti, cuando podía articular palabra, que no era a Totesores ni Toches 10, sí, tú le preguntabas quién ahora era y te decía Parejo, fil de show.
2: Sí, sí, sí. Por eso creo que al final...
0: Pero Toches 10, entonces, bueno, cuando él podía articular palabra, que tampoco era en Toches 10, ni a Totesores.
2: Y quería recalcar tantos nombres, y me estoy dejando muchísimo
0: ¿Seguro?
2: Por el camino, ¿vale? Y vuelvo a lo de Ferran. Con Ferran coincido en una cosa que has dicho, Manolo, como todas las personas, porque aquí cualquiera de nosotros en nuestra vida algún error hemos cometido, segurísimo.
0: Yo me scan search.
2: Del que nos arrepentimos. Incluso tratando o con algún gesto feo con alguien que no se lo merece, y es así. Y creo que el caso de Ferran en algún momento podría ser, pero Ferran ama al Valencia Club de Fútbol, que no se lo crea, me da absolutamente igual. Sí, me da absolutamente igual porque es del Valencia Club de Fútbol. Es un jugador que siempre que puede tiene gestos con la casa, que pasó el tema de la Dana, pasó también el COVID y por fuera estuvo ayudando a la gente de su pueblo y a la gente de su ciudad. Y ha pasado en tantísimas cosas que Ferran ha estado ahí, cosas que no han salido publicadas y que está porque no quiere que salgan publicadas. Pero y yo voy a decir una cosa, y la gente no se lo creerá, no he hablado con Ferran Torres en mi vida. O sea, esto no lo digo por quedar bien con Ferran. Es que todos esos gestos son así y creo que es injustísimo muchas de las cosas que se ha llamado paquete, que no marca una. Es un tío que este año, con los minutos que ha tenido, ha respondido.
0: Yo creo que lo mejor que le puede pasar es que finalmente se embalse al PSG.
2: Seguramente.
0: Amb Luis Enrique, pero creo que este jugador encara té més sostre.
2: Sí.
0: Que per se me fa molta gràcia, perquè l'afició del Barça, perquè ell ha dit ja veurem què passa amb el meu futur, están matando.
2: Sí, con Julián.
0: Y a Julián Álvarez, resulta que es nuestro señor porque volan al Barça. Eduardo García Valdamiqui, tema Ferran.
1: Yo sí que lo voy a hacer corto. Porque si no, no vamos a hablar de casi nada.
0: Va.
1: Vamos a ver, yo creo que debe pasar a la historia, igual que Iniesta, Fernando Torres y Ferran. Que son los tres que han marcado para dar alegría, título y felicidad a los españoles. A partir de ahí, lo del club. Un club se demuestra lo que es conforme salen sus jugadores.
0: Ya, pues mira, Wafe Kurt, pero no se podía decir más en menys paraules. En efecto, un club demuestra el que es tal y comisen el seus jugadors del club. Bueno, com la película de... No. Com la película de Almodóvar, Dolor y Gloria. 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
2: És que al final, però luego, bueno, luego termina una temporada y Ron Gurley hace charlitas en Petit Comité.
0: Por la mañana café, por la tarde Ron.
2: Para engañar a la gente, para mentir, que bueno, es lo que...
0: Bueno, aquel que le compre el discurso.
2: Sí, sí, no, por supuesto, pero bueno, para que se deje engañar también, evidentemente.

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1: 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Jo recordo la de Leijun. Leijun un diciembre de 2024... en la Junta General de Accionistas.
0: Tío, Baraja no está cuestionado y a las dos semanas estaba fuera.
1: Esas son las dos buenas. La de Baraja no está cuestionado y Kiat Lim no está al fútbol, está a otras cosas del negocio de su padre.
0: Intenté
1: y,
0: que se...
1: Y cuatro meses después era presidente del Valencia Club de Fútbol. Es que es, es, que es increíble.
0: Yo recuerdo que va a decir, he intentado que se vinculara al proyecto y tal y que le agradara, pero es
1: que no.
0: No le agrada y que está a otras cosas.
1: Y cuatro meses después, presidente. Y...
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1: A mi me consta que ella està muy enfadada, i eso con informació, me consta que ella està muy enfadada cuando ella vuelve después de que pase lo de Anil.
0: Sí.
1: Ella cree que esa junta de la que estamos hablando de Baraja y, sí. y de Kiat, ella cree que no se la va a comer. Ella cree que iba a haber un cambio y que a ella no... A ella no le tocaba. Y a ella le prometen que va a venir, pero que tranquila, que no va a tener que volver a hablar con prensa, que no va a tener que ponerse de nuevo delante de los micros.
0: Es que ella es muy tocada después de la famosa rueda de prensa del 2 de febrero del 23.
1: Claro. Y ella, esa rueda de prensa que le toca hacer, ella la hace muy enfadada. Y lo digo con información, la hace muy cabreada, porque le mintieron, que también te digo que es culpa de ella.
0: ¿Meriton mentir? Va, hombre, no. Sería sería una casualidad.
1: Sí, entonces, bueno, pues otra más.
0: Miqui, ahora aparece el padre, aparece el fill, eso sí, siempre se va a la Boreobres.
2: A mí me la sopla. Lo digo como lo siento. Es que me la sopla que vaya al partido, que no vaya al partido, sí. que vaya a ver las obras. Yo lo único que les exijo es que hagan una buena gestión del Valencia Club de Fútbol.
0: Pues ya vemos que tampoco.
2: Y deportiva tampoco. Pero a mí que vaya a ver un partido, que no vaya. Cuando no entiende nada de fútbol, ¿qué más me da?
1: De hecho, hay gente en el club que hasta ahora estará explicándole a Kiat que los pitidos en España y en Valencia son síntoma de que se le quiere mucho. Le estarán engañando, igual, seguro, ¿eh?
0: Pues mira, igual,
1: es seguro.
0: Sabedor el nivel que ni... Yes. Bueno, yo creo que el detalle definitivo son los chupetins personalizados para el pare y el fill. Bullir. A yo de Fernando Galindo, un admirador, un amigo, un esclavo, un siervo, se queda muy curt al voltant de... ¿Cómo se posen así de firmes cuando la familia te arrepentía?
3: Es berlanguiano, es bienvenido Mr. Marshall.
2: Sí. Mira, te voy a contar una anécdota que viene a lo que sería Lim en Valencia. En Qatar, cuando estábamos allí, cuando jugaban un partido de fútbol importante, estaba medio vacío el campo, por no decirte todo vacío. Entonces salían a la calle, recogían gente que iba por la calle, les daban un dinero y los sentaban unos en un lado. Eran de un equipo y otros en el otro lado eran de otro equipo. Pero los sentaban una silla así, una no, para que parecía que estaba más lleno el campo. Pero claro, unos eran una afición en teoría de uno y tal, y de repente marcaban un gol y se levantaban todos. Y llegaba el coordinador de un lado y decía, no, vosotros no,
0: porque
2: que nos lo han metido a nosotros. ¿Qué tal? Pues eso, pues ¿qué más me da que vaya que no?
0: Exactamente. Sí. Bueno, una de las cosas que está per vore. Demà dirà nuestro entrenador es Carlos Corberán, o aquí está nuestro entrenador Carlos Corberán y su cuerpo técnico que va a dirigir al equipo este año, o també o posaran una llarga canviada i trauran a Corberán amb un bigot i unes ulleres d'ixes en el nas de carnaval.
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0: si,
3: que
0: si yo pregunto lo que va a hacer el entrenador ya habrá lo que fa aquí, si es otro debate.
3: Yo creo que evidentemente el amagarán. Yo creo que no donarán el nombre de Carlos Corberán.
0: ¿Tú crees que además no se anuncia en megafonía?
3: No, y si se anuncia la pitada va a ser tremenda. Comenten que no puede ser de otra manera, porque tú has renovado a un entrenador que te salva la jornada 30.
0: Pero si dicen que no estaba renovado.
3: Sí, está desde octubre. Des d'octubre, renovat. 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
3: Creo que no, igual que se felicitó el cumpleaños de Corberán en Instagram, pero no en Twitter, porque todo el mundo sabe que es distinto el cómo se hace.
0: Sí, dígame que el perfil de gente de Instagram no es el de Twitter.
2: Entonces, Twitter es un estercolero.
3: Claro, y ahí el tema, te voy a decir una cosa. Yo es que estas cosas del fútbol moderno, porque yo me imagino un chaval de 10, 11 años, 9, que va al Trofeu Tarroja, que mañana se sienta en Mestalla y que no va a tener lo de con el 1 tal, y que se haga por el túnel con el 2 tal, que no,
0: que es lo que se ha hecho toda la vida,
3: que en los últimos años ya lo sacan ahí a cada perro. Sí, mira,
0: salgan y pónganse para la foto.
3: Mira la grada un poquito y ya, y antiguamente también había fichajes de última hora, que ahora te suelta la milonga de no, es porque puede cambiar la plantilla, porque luego la foto.
0: Mentira.
3: Es para que no se pite a los jugadores, para que no se aplauda a unos más, para que no se aplauda a otros menos. Y es un ridículo absoluto. Yo creo que si toda la vida se había hecho de una manera, tienes que seguir de esa manera. Ahora bien, había una persona que era Chamorti, que
0: lo que tenía que aguantar, Jaume,
3: tenía el arrojo de aguantar carros y carretas.
0: También,
3: y a él no se
0: también le... ser que en aquella época parlaba el presidente, parlaba el entrenador, claro, y parlaba el capitán.
2: Correcto. Y no pasaba res.
3: Pero Manolo, ¿tú te imaginas?
0: ¿Alguna te tocaba pincharte?
3: ¿Tú crees que Chamorti dijo en algún momento No quiero hablar? Jamás.
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4: Yo creo que si no lo han hecho ya se deberían de haber dado cuenta. Se la sopla lo que opine la afición del Valencia. Entonces les da exactamente igual. ¿Cómo lo harán? No tengo ni idea. De si no presentarán al cuadro técnico, de si se lo sacarán todos a la vez sin decir nombres, o lo presentarán, que yo creo que no. Pero es que da exactamente igual. Es que yo tengo amigos en el fútbol que están en la segunda, tercera fila, detrás de Corberán, y no para de decirle todo el mundo. Entonces, una cosa es que se lo digan en el centro y otra de más cerquita se lo dicen detrás del banquillo.
0: Mira, ahora que hubo Miki, yo creo que lo que falan demás es así está el staff técnic.
4: Muy bien.
0: Y dile del staff técnic.
4: En el medio, medio sale él.
3: Pasará lo mismo con otra
2: como
3: cosa.
2: Como una matriusca.
0: Más o menos.
3: Pasará lo mismo con otra cosa, con los capitanes. Yo creo que no los nombrarán uno a uno.
0: No los nombrarán.
3: Y aquí están los capitanes. Tal, tal, tal.
0: Es
3: y
0: que
3: tal.
0: Es que yo creo que la elección de capitans...
4: No me lo quites, que eso es de la cátedra del martes.
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1: No estàs diciéndolo bien. No lo ha nombrado el vestidor.
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1: I el club.
0: No, no, el vestidor.
1: Sí, yo he leído hoy información de que todo el club y Corberán.
2: Hasta donde sé, es como Manolo, el primero entrenador, el resto...
0: Es votación de la plantilla.
2: Votación de vestuario.
1: No me lo creo. No me lo creo porque no me creo que los jugadores elijan a Diakabi. Lo siento.
2: Uf, te sorprendería saber el... Que a mí no me cuadra lo de Diakabi tampoco, coincido contigo.
0: Ojo, recordad que a Diakabi le llevaron el año pasado la capitanía para mostrarle la puerta de Sida. es curioso. El año pasado no sabías qué hacer para llevarte de damunt a Dimitrescu y ahora es el porter ultra titular de este equipo. Y el año pasado le llevaron la capitanía a Diakabi porque no sabías qué hacer a él y en Wayne. Es capitán.
2: En abril.
0: Es que de bocho.
3: Y renovar es Almeida y ahora estás tirando.
0: Y
2: este abril, que no hace tanto, hace 4 meses de abril, este abril querías fumarte a Diakabi. Este abril.
0: Sí, sí, sí.
2: Cuando tú preguntabas y te decían, oye, a Guido al final se va a poder hacer. Sí, pero aguantar la ficha de Diakabi, la de Gallá y la de Guido no podemos. Diakabi hay que buscarle sitio. Bueno, era la respuesta.
1: Vosotros tenéis siempre más información que yo. Bastante más. Por favor, averiguarme eso de verdad.
2: Yo, si es por el club, me cuadra menos lo de Diakabi. Miki, hazme caso. El club...
1: No, yo
2: a día de
1: saber
2: hoy,
1: quién.
0: Las noticias que yo...
1: Mira, lo de Gallá lo veo claro. El entrenador quiere tener a Gallá de mano derecha porque Gallá también quiere estar de mano derecha porque es el que lo tiene que renovar.
3: La que le falta a Corberán dice ese vestidor es agarrar a Gallá y decir, vosté no es el capitá. Y posarne un atre.
0: Pero ya que me envío.
2: Yo ahora voy a...
3: Colosón llama.
1: Que estáis equivocados. Si para Corberán lo mejor que puede pasarle es que el gran capitán sea Gallá. Porque Gallá, su personalidad hace que como tiene que renovar y quiere renovar, y quien lo va a renovar es Ron y Corberán, va a estar al servicio de ellos.
2: Yo también digo una cosa. Creo que con Gallá... El mejor ejemplo de que es un poco de mentira lo que se dice con es que fuera del Valencia hace mucho frío, aquí en esta ciudad se pega a los que se van y los que se quedan. Se pega a los Ferran, Mosquera, Soler y los canteranos que se van y al que se queda como Gallá...
0: Es més curioso.
2: También se le pega.
0: No, es més curioso. El estiu passat, quan lo de Mosquera, tots els que ara estan matant a Gallá, eren els que deien Mosquera havia d'aprendre de Gallà que tenint ofertes s'ha quedat.
2: Claro.
1: Pero todo
2: y hace 3 años, cuando un seleccionador no llamaba Gallà,
0: aquí
2: en esta ciudad, pero,
1: Pablo,
2: se armaba la Mari Moreno.
1: La vida va creciendo.
2: Sí.
1: Y te va bajando y te va subiendo
2: ya.
1: Según tu rendimiento.
2: Pero el relato no puede cambiar.
0: No, claro.
2: El rendimiento
0: no,
2: es una cosa. El rendimiento, yo por ejemplo, y Manolo lo sabe, yo no he sido el mayor fan de Gallà.
0: Ni cuando estaba al 100%.
2: Pero yo cuando decía, no, es que se la han dejado fuera de esta convocatoria de la Nations League. Y yo decía, bueno, hay que valorar los otros, ¿vale? Porque o sea, yo creo, pero ni tanto ni tampoco. No puede ser que hace 3 años, para muchos era top 5 laterales izquierdos del mundo, ahora, que con todo el respeto, que se han muerto. Porque yo leo cada cosa de Gallá. De verdad, Miki.
1: Pero es que eso es ley de vida.
2: No, ya, pero aquí...
3: Pero que Gallá no es un jubilado.
2: Hay que tratar con más respeto, creo, de verdad.
1: Bueno, eso son opiniones subjetivas. Que cada uno podemos pensar por su mérito deportivo lo que es. Si no llega a ser un jubilado, está camino de ser un jubilado. Porque cada año juega menos partidos. Estuvimos hablándolo un día. El año pasado, bueno, este año que ha acabado, ha jugado 15 partidos completos. Eso no puede ser el estandarte del Valencia.
3: Sí, sí, no,
1: un jugador que juega 15 partidos completos, sea por lesión,
0: pero
1: cambio táctico.
0: Es que yo creo que Miki, que no estás entendiendo lo que Pablo, yo sí. Vole me estás diciendo. No te falta ni un milímetro de razón en el que estás diciendo, ¿vale? Ahora, también ser que es fácil tener un capitán con Gallá, que no es un tipo que isca al bichas y monte un pollastre.

0: 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És discutible el rendiment de Gallà?
1: No, no,
0: és
1: no, no.
0: Indiscutible, però que és discutible.
1: Si yo a lo que me refiero es que cuando tú votas un capitán, si damos por hecho lo que vosotros decís,
0: sí,
1: que el entrenador ha votado un capitán,
0: el primer,
1: vamos, mi opinión es que el vestuario, lo que debe de ser, ya me lo has quitado de la cátedra, da igual, del vestuario
0: eso,
1: debe de votar sus capitanes. Porque sus capitanes, la obligación de un capitán es representar en todo lo que sea conflicto o no conflicto con la directiva. Y los tienen que representar los capitanes. Primas, cuando el trato dictatorial con un jugador para que se vaya, de tal, los que tienen que ir a dar la cara por el grupo son los capitanes. Luego, eso lo tienen que votar los propios jugadores. Si los votas bien, bien, y si los votas
2: ahí,
1: mal.
2: Miguel.
1: Y el capitán del entrenador es el que mejor tiene las estructuras del equipo y lo que el entrenador quiere, y es el que más lo representa a él en el campo.
2: Yo ahora voy a hacerte una pregunta, Miki, porque además yo no me puedo meter ni discrepar con alguien que ha sido entrenador como tú y de élite. Pero si el vestuario vota como primer entrenador a un tío que se lleva a matar con el entrenador, ¿qué hacemos?
1: Es que yo es lo que te estoy diciendo.
2: ¿Qué hacemos?
1: Si tú me dices que el primer entrenador lo votaba el entrenador, es exactamente por eso. Porque se llevaba a matar hace cuánto. Que sepamos la reunión aquella que hubo.
2: No digo Gallá. Gallá con Corberán ha tenido un buen trato.
1: No, sí, el capitán, ¿cómo?
2: Me refiero. Tú imagínate que ahora, vamos a decir otro equipo, vamos a decir el Utrecht, ¿vale? En el Utrecht.
0: El Real Madrid, Vinicius y Xabi Alonso.
2: Vale, ahora el vestuario vota. Como estás diciendo que lo tiene que votar el vestuario. Si el vestuario vota, el primer entrenador, y el vestuario vota como primer entrenador a un tío que domina
3: como capitán
2: los grupetes, pero que se lleva a matar y que no respeta al entrenador, ¿qué hacemos?
1: Te estoy diciendo, el capitán que vota el entrenador no tiene nada que ver la relación que tenga que tener con el entrenador. Con ese sí.
2: Ah,
1: el
2: vale.
1: Que vota el vestuario no tiene nada que ver la relación con el entrenador, porque no tiene que tener relación con el entrenador. No es obligatorio, la tiene que tener con el club, con los estamentos del club. Con el entrenador la podrá tener el que ha votado el capitán.
2: Claro, no, en eso estamos de acuerdo.
1: Entonces,
2: pero
1: que los jugadores voten un capitán que se lleva mal con el entrenador, no pasa nada, yo no tengo que discutir
2: no,
1: nada.
2: No, en eso de acuerdo, pero el primer entrenador, para mí, el primer capitán sí que debe ser una persona
1: es
2: que sirva de nexo de unión.
1: Pero es que estás calibrando primero, segundo y tercero. Y yo,
2: para mí es importante.
1: Lo que yo he vivido toda mi vida no ha sido el 1, el 2, el 3, ha sido, hay uno que es el que representa y otro suplente, digamos, que representa cuando estamos jugando, entrenando, que se los nombra el capitán y solamente manda ahí. Y los otros son cuando tenemos algún conflicto o tenemos que defender alguna situación deportiva, que esos los manda su vestuario.
2: Pero es que en esta Valencia me salen pocos nombres para una cosa y para otra.
1: Eso es otra cosa.
0: Es que a mí, y no tengo res en contra de él, todo el contrario, pero también me va a sorprender. Ahora, mateix, quasi qualsevol nom que llegira me sorprendría, pero también me va a sorprender y por él allí está Pepelu.
1: No, y no ver a Rioja. A mí me ha sorprendido no ver a Rioja. Que es un tío con personalidad.
3: O no ver a Guaduro.
1: Yo más no ver a Rioja, pero Rioja está enfrentado directamente con el
3: no,
1: jefe.
2: No, yo creo que sí. No. Se dicen muchas milongas, Miki, hazme caso. Se dicen muchas milongas.
1: No, sí, yo eso lo
2: la
1: sé.
2: La relación entre Rioja y Corbana es buena, Miki.
0: Yo ahí discrepé.
2: No.
0: La información que yo tengo, yo ahí discrepé.
2: Yo te digo, en el grupo de Rioja hay gente que no se va con Corberán o que no es la mejor relación del mundo, sí. Rioja, Luis Rioja, como individuo, a solas, con Corberán hay buena comunicación.
0: Yo, sense micros davant, porque hay cosas que no se pueden contar davant de un micro, después hablaré para alguna cosa. Pero ya te digo yo que yo no tengo...
1: Bueno, pero es diferente de ver cómo se hacen las elecciones de capitán. Uh-huh. Y a mí me ha sorprendido los capitanes que eligen.
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0: Temporada
3: que
0: nueva.
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1: Explota Mestalla.
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2: Al club le viene bien el ambiente con Corberan.
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2: Ja està, punto. I perquè si Corberan, com dice Sergi... después de 5 jornadas se hacen 5 jornadas malas y el club decide prescindir de Corberán, el relato es esta plantilla la hizo Corberán, ahora ya con el mercado cerrado es muy complicado,
0: se le va a donar todo lo que va a demandar
2: y ya está.
1: Pero yo creo, y voy a pasar a otra cosa, voy a dejarlo, si no, no me va a dar tiempo. Eso me parece muy bien y me parece, además estoy convencido, pero hay una cosa que a mí no me cuadra, que automáticamente yo, si soy el dueño, estás cesado, que es aún te quedaba un año. Entonces, no tengo por qué ampliarte el contrato.
2: ¿Pero por qué lo han ampliado? Si ellos están
1: cómodos. No, pero durante este año yo te voy a poder cesar o no y vas a ser el parachoques. Cuando no cuando dejes de ser, no tengo que pagarte 2 años. Tengo que pagarte a lo mejor medio.
3: Eso pasaría en un club normal.
1: Ah, bueno, claro.
3: De fet, en un club normal, Corberán, el 1 d'octubre, hauria deixat de ser entrenador.
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2: Yo lo que pasa es que en el tema Corberán, yo soy muy poco popular, además Manolo conoce mi opinión. Yo siempre digo lo mismo: ¿hay motivos para que la gente piense que Corberán no debería estar o no debería seguir en el banquillo del Valencia? Sí, rotundamente sí. Quien piense que no debe continuar tiene razón, seguramente. Ahora bien, ¿hay motivos para confiar en un cambio de banquillo, en que va a cambiar algo en el Valencia?
1: Yo te sigo la pregunta.
2: Es que...
1: Pablo, ¿había algún motivo por un entrenador que nunca había entrenado en España, que nunca había entrenado en Primera División, pagues traspaso para traerlo a Valencia?
2: Claro que no. Pero Miki...
0: ¿Y que ahora se le renove?
2: Miki, ¿qué se decía el verano pasado en Valencia sobre Corberán?
1: ¿Quién?
2: No. Con cualquier aficionado, te digo, cualquiera es cualquiera.
0: Que era un fenómeno porque había hecho un miracle.
2: Yo escuché la frase...
1: Ah, el primer año, vale.
2: Yo escuché la frase de este no es Baraja, este es un entrenador de verdad, así de veces... Pero así está, así de desde Miki.
0: Otro colaboracionista más.
2: Ya está. Y si tiras a mí, y si tiras a Corberán,
0: el que venga.
2: Como te salve el equipo.
0: Pero no pegue dos rajes. Otra cosa. Se me van a dar el tema del Soyens, pero.
1: Déjame, pues Pablo, pero te voy a decir una cosa. El primer año que viene a mitad, automáticamente hay que saber que él salva al equipo, hace jugar al equipo mejor. Pero él no tiene ninguna decisión de los jugadores que hay. En cuanto él empieza a tener alguna decisión sobre los cambios de jugadores que hay, es un desastre.
0: Correcto. La plantilla que va a
1: jugar. Tiene una plantilla primero corta. Una plantilla que no la ha hecho él.
3: Y descompensa.
1: Lo que tú quieras, pero le saca partido a una situación que es muy fácil de gestionar.
2: Ahora voy a decir una cosa, Miki, que me vas a matar por un dato. Segunda vuelta.
1: De este año.
2: Bueno, de la jornada 20 a la 38. La segunda vuelta de este año.
1: Champions League.
2: Número de Champions.
1: No, pero es que te voy a decir más. Él llega y es muy fácil cuando tú tienes una plantilla corta que está casi para descender, tiran al entrenador y tú llegas, ahí la psicología y tu empatía sirve muy poco por una razón, porque todos los jugadores se ven tan hundidos que dicen... Vamos contigo porque esto lo tenemos que sacar. Cuando ya empiezas a conocerlo y empiezas a ver cómo hace los desplantes a los jugadores para tirarlos, cómo hace tal, cómo ficha a los jugadores, cómo hace tal, es... Y la segunda vuelta de este año es, volvemos a lo mismo, con una plantilla larga, es un desastre.
0: Se le cao el porter, se le cao
1: cuando empieza a jugar bien, no es por decisiones
0: cuando
1: de
0: comienza
1: él,
0: a jugar en Skeinobol.
2: Y te voy a decir una cosa, cuando
1: no quiera Ramazani, no quiera Dimitrescu, no quiera no sé quién, no quiera no sé, Guerra juega de medio centro y se les

0: Lesiona Beltrán y tiene que jugar más para arriba, entonces el Valencia empieza a jugar bien. Cuando son todas las decisiones contrarias a él. Solo una cosa, una pregunta que te quería hacer, Manolo.
1: Una, pero rápida.
0: Vamos a ver, yo hay un ensamble que lo veo tan fácil. Unai, el año pasado, cumplió de lateral derecho y cumplió de central. Fue uno de los que llegaron y hizo un cambio.
1: Unai Núñez.
0: De tal, Unai Núñez. Es del Celta, no lo quiere el Celta.
1: No, ¿vale? ya no es del Celta, ya está en
0: ya,
1: el español.
0: Y además, gratis, con una opción de compra.
2: Si va el español.
0: Si va a la tal, si no lo puede decir el club. O sea, no lo quiere. El Celta quiere a Almeida y tú no quieres a Almeida. Y tú vas a por Arnau, que te va a costar 6 o 7 millones seguro. ¿No era más fácil hablar con el Celta?
2: 12 y 23, no voy a ganar de vacances al Celta de los oyentes.
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2: 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Miguel López, sobre la motivació de Manuel Taronja, posa 0. Arcadio Pérez Sanz, me motiva más una carrera entre un caracol, una tortuga y un perezoso. Jotas Yediu, nada, me voy al pueblo. Lo mismo que los mercados del Valencia, lo hizo enamorado de más de 20 años. Juan Rasenset Diu, la primera gran pañolada debería ser mañana. El esperpento que se llevan marcando los últimos 7 años de mercado veraniego repugnante y vomitivo. Pero como la mayoría de las entradas son regaladas y de gente que va a ver a Newcastle, motivación cero. La motivación sería querer ver una gran pañolada. Juan Numerino, ojalá se importe en la matriz chulada que el pobre Jaume Ortiz. Tony Galvez, Sebastián, si la plantilla se parece a la de segunda. Michel JV Diu, yo antes en el final, pues algo he tenido que preguntar. Pero realmente algo que puede motivar de subir de 12 años, llevando el 2019, es que es imposible. De que la multa en el Damán, mira si he visto. Juan Diu, ver al nuevo lateral derecho y poco más. Pues demás, yo no creo que nos volas al nuevo lateral derecho. Santi Diu, si no sé si pedir, dice sí. La motivación es que no sé si pedir cerveza o vino tinto de verano en el chiringuito donde esté mañana. José Pérez Diu, que vaya Pokémon y escuche una buena pitada, pero no confío mucho en que se produzca. Chris Diu, no, ni del trofeo ni de la temporada. Que vaya Rita la cantadora. Fran Diu, entre 0 y menos 1. No voy ni a verlo ni a oírlo. Ni a ir. Nulo interés por este equipo de Maulas y esta directiva impresentable. Sebas FG. El año pasado no fui a ningún partido del asco que me da todo lo que rodea a Meriton y la repulsión que me generan Corberán y la mayoría de la plantilla. Creía llevar al Nano, al menos al Taroncha, pero todo lo anterior se ha incrementado este verano. Nos quedamos en casa. MME Dius, si me motiva la oportunidad de poder cantar otra vez el Peter Vete ya. Es más, podríamos también dedicarle algo a Ron Cola y a Kiat. Se aparece por Mestalla, algún cántico amoroso también. Hagamos como ya el año pasado en el Puchades y que sientan el hierro. Sandy que diu, tienen posa la foto de Wii de Kiat, el chupetí personalizado, diu, tienen chalecos personalizados de albañil para toda la familia, me quedo loco del nivel de pelotas. Motoret diu, capsero, no fa ilusión, fa un grapadans que estaba en la presentación del Taronja en el formato triangular, MX de renom, ara tot en verdad y me tornará. 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Y Mosky diu, ver cómo reciben al míster y si está también Ron, después del desastre de planificación y fichajes que ha hecho otro año más. Son 14 en el cuerpo técnico, a ver si alguno hace que este año tengamos identidad y fútbol, pero me temo que en la jornada 3 va a la calle. Y José, en Instagram, diu, tinc curiositat per la reacció de Mestalla. És una bona oportunitat per veure si Mestalla encara és la Mestalla que tots hem conegut o han aconseguit domesticar-la. 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
0: Mestalla, tres quartos de lleno.
2: Sí, sí,
0: ya
2: segur,
0: te lo digo,
2: seguro. Si ya han colocado 35.000 entradas.
0: Todos esos comentarios, pero no colocados. De gente que compra el pase, que compra la entrada, que compra todo. Yo, todos claro. Mis amigos que tienen pase del Valencia de hace 40 años... tienen pase, van a ir al Trofeo Naranja, bajan de que están en Denia, están en Calpe, están en tal, y bajan al partido a ver al Valencia.
2: Arnau, veieu que está complicado.
0: Yo no, creo que te la sopla lo que yo
2: digo. No. No, no, és cert, hi ha una part que tu dius que és certa, però, per exemple, hi ha una grandíssima part de gent que ahir va donar sang i que van anar per les entrades. 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
0: pues por lo menos habrán sacado mucha sangre.
2: I li enviaren, sí, no.
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2: 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Muy bien.

0: Bien. Mira si llama el València.
1: No, és cert.
2: Sí, sí.
3: Jo crec que serà.
1: Tu creus que se farà?
3: Creo que tarde.
1: Sí.
3: Pero creo que a Arnau no le va a llegar la oferta que él quiere que le llegue.
1: ¿Eh?
3: Y creo que el Valencia acabará subiendo la oferta, no por la totalidad del jugador, sino por un porcentaje.
1: Una maldad. ¿Y crees que se va a hacer lo de Almeida al Celta?
3: Ya, bueno, ya he dicho. Además, ha publicado André García en Super.
1: ¿Sí?
3: La realidad es que en el club
1: sí
3: tienen miedo de que Almeida se vaya antes del Valencia Celta.
1: Que es el primer partido de Lliga Mestalla. Entonces imagínate, tú no imaginas que ve André Almeida y te pinta la cara.
3: Por eso creo que Almeida también terminará en el Celta. Creo.
1: Pero después de la jornada 2.
3: Sí.
0: Pero a mí eso me parece una gilipollez.
1: A mí me parece una mediocridad.
0: Porque vamos a ver. Vamos a ver, si yo creo que tengo 5 jugadores muy malos, o que los quiero vender.
1: ¿Qué me dona?
0: Vas a jugar contra mí, toma los 5 que jueguen contra mí, porque son muy malos.
1: Porque así las decisiones no se fan mai pensando en el equipo. Sí. Se fan en pensando en salvar el meu cul.
3: Y por cierto, sobre el Celta, antes hablabas de Unai, para mí hay 2 cosas ahí. La primera, Unai estaba contento con su etapa en Valencia. Corberán estaba contento con Unai. Matiz. A Unai se le veía como central, como solución en algunos momentos, de lateral en algunos momentos, pero a mí me preocupa otra cosa. Con Almeida tienes la carta muy fácil de Álvaro Núñez. El Celta piensa en la posibilidad de dar salida a Álvaro Núñez, un jugador que en el Elche dio un rendimiento espectacular. Y esa bala sí que la deberías de gastar con Almeida.
1: Pues auríes de...
0: La bala que quieras, no lo quieren.
1: Auríes de, pero este en el Valencia Club de Fútbol. Señores, muchas gracias a todos, Miki, muchas gracias.
0: Buenas noches.
1: Pablo, gracias.
3: Un placer, chao, chao.
1: Sergi,
2: gracias. Adeu.
1: Señores, señores, ahora por decirme, les cansos de la nuestra vida, les 5 y mitja de la matinada, la remisión de este programa, si estás al santo, buen día. 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